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1: Son las 6 de la mañana.
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0: 8 de la mañana.
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Hola, hola, ¿qué tal? ¿Cómo estás? Muy buenos días, 8 en punto de la mañana, así que es el momento de abrir este micrófono, de darte los buenos días, de desearte un jueves estupendo, de invitarte a que te quedes y de momento que lo compartas conmigo estas 4 horas, las próximas 4 horas de radio en directo. Desde este momento y hasta las 12, esto es Vive la Mañana en Vive Radio Zamora. Bienvenido, bienvenida, gracias. Millones de gracias siempre por estar al otro lado. Yo soy Patri Alonso y lo dicho, si quieres, si esa es tu elección, acompáñame. Disfrutemos juntos, juntas de esta mañana en la que voy a tener aquí invitados, como siempre, invitadas, en la que vamos a repasar la información, en la que vamos a escuchar las mejores canciones, las que más te gustan seguro y que además puedes pedir, ¿eh? 660-594-397. Ese es el WhatsApp con el que puedes interactuar en directo conmigo. 660-594-397. 93.4 si estás en la FM, viveradio.es si es el streaming. También tenemos app, descárgatela, que es compatible para iOS y Android y además es gratuita. Y a lo mejor pues nos escuchas en podcast por la noche, pues también bienvenido, bienvenida. En fin, gracias, gracias, gracias. Dando comienzo a una cuarta temporada, ya es jueves, ya es 10 de septiembre. Agradezco que no haga mucho calor como ayer. En un ratito nos trae la previsión del tiempo la EMET. Vamos a empezar hablando de luz, de gasto, de facturas, con una asesora, con una Energy Manager en Castilla y León. Ella se llama Gemma Cívicos. Me va a visitar y nos va a ayudar a interpretar, por ejemplo, una factura de la luz. José Antón de Trimax. Estos chicos se embarcan un año más y ya van 2 en una nueva edición de la Feria de Coches Americanos Pure American Style. 2, 3 y 4 de octubre llega a Zamora la magia de los coches americanos. Hoy, José, espero, nos lo cuente todo. Carlos Serrano, presidente de la asociación y grupo de baile Los Alfares de Pereruela, también vuelve. Ha venido los 3 años, este no podía faltar, a presentar el Festival de Folclore Caolín en la localidad zamorana de Pereruela. Y vuelve Vive el Cine con mi amigo Freddy Reguilón y con Multicines Zamora. Gracias, Multicines Zamora, por estar conmigo una temporada más.

0: Te vas a enterar por ser oyente de Vive la Mañana en Vive Radio, el primero o la primera de lo que llega mañana a la gran pantalla. Lo dicho, bienvenido, bienvenida, muy buenos días, feliz mañana de jueves, pásala conmigo.
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0: Bueno, pues pasan casi 6 minutos de las 8 de la mañana de este jueves 10 de septiembre. Alrededor de 10 grados de temperatura en Zamora capital. Vamos con el primer repaso a la actualidad más cercana. La ministra de Defensa, Margarita Robles, realiza esta mañana una nueva visita al campamento militar de Monte la Reina para ver el desarrollo de las obras. Será a partir de las 11 de la mañana cuando haga una valoración del desarrollo del proyecto, cuya financiación está marcada para diciembre de 2027, momento en el que podrá empezar a ser ocupado por los más de 1.400 militares que lo harán de forma progresiva. Aunque entre en funcionamiento en esa fecha, el Ministerio contempla que entre 2028 y 2029 se sigan ejecutando obras complementarias y edificaciones auxiliares. La Diputación pone en marcha hoy dos oficinas móviles financieras que recorrerán los 173 municipios de la provincia incluidos en el programa contra la exclusión financiera. Dos vehículos que gestionará Caja Rural de Zamora para ofrecer atención bancaria personalizada. Casi medio centenar de importadores de 25 países participan este año en la misión comercial inversa que se organiza en el marco de la Feria Internacional del Queso Fromago. 65 productores inscritos tratarán de establecer contactos comerciales en las más de 400 reuniones que se van a celebrar durante la próxima semana. Carlos Prieto es responsable de exportación en la Cámara de Comercio en Zamora.
12: 44 operadores internacionales, 5 nacionales, que también pues hemos aprovechado pues toda la logística, crear alrededor del evento para que pues estas tiendas, que son 4 de Madrid y 1 de Barcelona, sobre todo en especial para aquellos operadores un poquito más pequeños que van a asistir a la feria, pues puedan entrar en contacto con ellos.
0: Se ha conseguido prácticamente duplicar el número de importadores respecto a la edición anterior, Javier Faúndez.
13: Primero con esas visitas a instalaciones, con esa presencia, llevarlos de la mano y sobre todo convertir Fromago no solo en una feria de calle, que es importantísimo, sino también que sea una oportunidad de negocio para que esas queserías de Zamora y de Castilla y León en este caso, puedan seguir haciendo negocio en mercados tan importantes como puede ser Estados Unidos, mercados emergentes, nuevos mercados, y que Zamora, lógicamente, se consolide como un referente en el mundo de queso.
0: La organización estima que 300.000 visitantes se van a acercar a la feria, a nuestra ciudad, el próximo fin de semana. Se han habilitado además dos aparcamientos disuasorios en el Campo de la Verdad. Ya han terminado las obras de construcción del edificio que albergará el Centro de Interpretación de Zamora como paisaje cultural, que se ha levantado en el Camino Pastelero, en la margen izquierda del Duero, recuperando así una casa tradicional labriega. Francisco Guarido.
10: Es decir, va a ser un tema no solo turístico, sino también cultural, lo que se va a poner aquí dentro para que todo el mundo sepa la historia de Zamora, sepa la historia de estas orillas que estaban en el Duero y que efectivamente servían a la ciudad como casas labriegas y que forman parte de lo que en su día fue ese paisaje cultural que todos tenemos nostalgia y nos gustaría recuperar en ambas márgenes del Duero.
0: Obras que forman parte de un proyecto más amplio en el que se incluye también la remodelación del merendero de los Pelambres y la rehabilitación de las aceñas de Gijón. Javier Faúndez.
13: Y este último centro de interpretación al final culminan ese trabajo de colaboración que teníamos abierto con respecto al plan de sostenibilidad turística. Al final han sido 1.100.000 euros los que ha gestionado la Diputación para que estos edificios sean de uso y disfrute de los zamoranos.
0: El Ayuntamiento y la Federación Española de Municipios y Provincias han presentado ayer oficialmente la celebración del Foro Nacional sobre Inteligencia Artificial y Accesibilidad Universal en Entidades Locales. El encuentro reunirá en la capital zamorana a expertos, responsables institucionales y entidades del tercer sector los próximos 16 y 17 de octubre, situando a la administración local en la vanguardia de la transformación digital inclusiva. David Gao.
14: Y en el que queremos poner a Zamora como una ciudad referente, porque es una ciudad adaptada a el tamaño, a lo que pueden ser todo tipo de modelos, de nuevas prácticas, de proyectos pilotos en los que estamos trabajando y que desde luego, pues con la ayuda de la Federación Española de Municipios y Provincias, de todos los expertos de la inteligencia artificial aplicada a este tipo de políticas.
0: También el Ayuntamiento ha iniciado ya las obras de renovación de las aceras del polígono industrial Los Llanos, una intervención que forma parte de un programa más amplio de modernización del área industrial y que movilizará en esta primera etapa una inversión total próxima al 1.000.000 euros. La actuación se encuentra incluida dentro del Fondo de Cooperación Local y responde al trabajo previo desarrollado con la Asociación de Empresarios del Polígono y con la COE, con el objetivo de atender las principales necesidades planteadas por quienes desarrollan diariamente su actividad en este espacio. La Junta de Gobierno de la Diputación, reunida ayer bajo la presidencia de Javier Faúndez, ha aprobado importantes acuerdos destinados a reforzar la conservación del patrimonio histórico y cultural en la provincia y apoyar las distintas iniciativas de carácter cultural y musical. Entre los principales acuerdos destaca la aprobación del convenio de colaboración entre la Diputación y el Obispado de Zamora para la conservación y restauración de la Iglesia de Molacillos, con una aportación de 250.000 euros distribuida en dos anualidades. El Partido Socialista de Ferreras de Abajo ha presentado ante el Servicio Territorial de Medio Ambiente de la Junta una denuncia y solicitud de investigación por los trabajos de desbroce, limpieza y tala que se están realizando en distintos terrenos en el término municipal. La denuncia pone el foco especialmente en la tala y eliminación de árboles de gran porte y antigüedad, algunos de ellos aparentemente centenarios, además de la eliminación de una parte importante de la vegetación y del entorno natural existente. Los socialistas consideran que la intensidad de los trabajos y la eliminación de estos ejemplares podría exceder de lo que razonablemente puede considerarse una simple limpieza o desbroce, por lo que reclaman que se determine si las actuaciones cuentan con el correspondiente respaldo administrativo y medioambiental. La artista Etelvina de la Iglesia inaugura hoy a las 7 de la tarde la exposición Un punto y aparte en el Centro Sociocultural Peromato, en calle Puentica 10. La muestra podrá visitarse hasta el próximo 6 de octubre. La exposición reúne una selección de obras de punto de cruz elaboradas a lo largo de más de una década de dedicación a esta técnica artesanal que la autora comenzó a practicar en 2002 de forma autodidacta tras años de experiencia en labores de ganchillo. Y Zamora acogerá el próximo domingo 13 de septiembre el concierto de lanzamiento de la sexta edición del Festival Internacional de Música Braganza Classic Fest, un evento que se celebrará en el municipio portugués entre los días 26 de septiembre y 10 de octubre. El concierto en Zamora tendrá lugar a las 8 de la tarde en el Teatro Principal con entrada libre. Sus protagonistas serán los miembros de Juventus Ensemble, que interpretarán obras de Haydn y Mozart. Este espectáculo, que contará con la presencia de la presidenta de la Cámara Municipal de Braganza, Isabel Ferreira, sirve como aperitivo de uno de los festivales de música clásica más relevantes de Portugal.
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15: Buenos días. En Zamora hoy las temperaturas máximas irán en ligero ascenso sin cambios, alcanzando 23 grados en Puebla de Sanabria y 26 en Zamora y Toro. Tendremos cielos poco nubosos con intervalos de nubes durante la primera mitad del día y con brumas y bancos de niebla matinales en la meseta. El viento soplará variable con intervalos de norte y de noreste y será generalmente flojo. Es una información de AEMET.
16: Son las 5 en punto. 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

0: Bueno, pues esto va a sonar en directo dentro de muy poquito. Todavía no hemos hablado y lo haremos de una nueva edición de los premios de la Fundación Caja Rural, que este año además nos ofrece la música en directo al loro de Los Toreros Muertos y Fangoria. Y ya te advierto que voy a intentar hablar con los dos. Me parece que Fangoria la última vez no concedió entrevistas, pero lo vamos a intentar. Los premios de la Fundación Caja Rural el próximo 25 de septiembre llega una nueva edición de la que hablaremos, por supuesto. Yo lo que quiero decirte
1: es que yo ya me he cansado.
0: No me he cansado porque acabo de empezar.
1: Y lo siento por ti.
0: Lo siento por ti, pero voy a estar contigo hasta las 12 si quieres en este tiempo de radio en directo en Vive la Mañana, en Vive Radio. Buenos días. Vamos a hablar de muchas cosas, de coches americanos, de la factura de la luz, de cine, de folclore. Bueno, hoy tengo de todo y para todos, oiga.

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Me estoy acordando de una conversación que tuve ayer con mi compañero Pablo de la 8, que está muy mal de la cabeza. Hombre, ¿qué tal? ¿Ya has vuelto? Sí, ¿qué tal tú también? Bueno, ¿qué tal tus vacaciones? ¿Todo bien? Ya no me queda ningún día más hasta el año que viene. Dice, a mí tampoco. Bueno, da igual. ¿Ves? Por eso si tenemos algún problema y nos pasa algo y nos morimos, ya las hemos disfrutado, dice. Es que... está fatal. Bueno, pues nos hemos dado una vuelta por Formentera. Son las 8:23 minutos, escuchamos a Chanel y a la vuelta hablamos de consejos prácticos y utilísimos sobre nuestra factura de la luz, por ejemplo, con Genma Cívicos.

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0: Y damos comienzo a los contenidos de esta mañana de jueves. Y tú, al otro lado, te preguntarás, ¿qué tal lo ha pasado Patri en sus vacaciones? Pues muy bien, estupendamente, como todos y todas los que nos vamos, ¿no? Y descansamos y desconectamos. Y también te preguntarás, ¿y por qué, a qué viene esto ahora, después de 4 días de vuelta? Porque en mis vacaciones también he hecho otras cosas. ¿Y qué he hecho? Pues cambiar mi contrato de la luz, porque me parecía un poco caro. Y además, ¿con quién me he asesorado? Con esta mujer increíble que se llama Gemma Cívicos y que es Energy Manager de Castilla y León. Gemma, buenos días.
1: Buenos días, Patri, ¿qué tal?
0: ¿A qué es así lo que yo te estoy contando? Esta entrevista surge desde una duda personal que yo te decía, traslado a un montón de oyentes que nos acompañen en esta mañana, que seguramente estén en la misma situación. No sabemos interpretar nuestras facturas, no sabemos lo que nos están cobrando, contratamos la luz con X empresa, pero también te cobran un seguro, que también es al mes. Gemma, esto es un lío, ¿no?
1: Totalmente, Patri. Siempre tienes que tener un asesor y siempre que sea alguien que tú tengas frente a la... visible en la cara, que le puedas poner cara a alguien que te está asesorando. ¿Por qué? Porque muchas compañías, hay 937 comercializadoras en la CNMC que te pueden llamar y no todas llegan a lo que nosotros queremos, o a lo nosotros no que queremos, sino a lo que necesitamos. Nosotros lo que queremos es ahorrar, obviamente, en nuestra factura de la luz. Pero ¿cómo nos asesoran? Una persona por teléfono no te puede asesorar.
0: Ese es el tema, ¿no? Que también se nos plantea, Gemma, pues con la telefonía móvil y fija, pues con la calefacción, con un montón de cosas. Lo fácil y lo guay que es irte a una tienda y además dejarte dinero en el comercio local y de proximidad, que tanto hablamos aquí, y qué fácil es que te asesoren cara a cara, cualquier problema le puedes preguntar. Pues eso es lo que hace Gemma, y que si te interesa, bueno, pues luego ya nos va a dar datos de dónde está y cómo se puede contactar, y si no, nos llamas aquí y te ponemos en contacto. Para empezar, vamos a poner en orden la factura. Cuando abrimos la factura de la luz, Gemma, muchas veces vemos un montón de conceptos, vemos cifras, gráficos incluso, que yo me volvía loca, y no sabemos muy bien lo que estamos pagando. El importe sí, porque el total viene un poco más grande y en negrita, pero ¿qué es lo primero que deberíamos saber de una factura? A ver, Gemma.
1: Primero tenéis que saber que en la factura hay conceptos de los cuales todas las comercializadoras te facturan, que son la potencia que tienes contratada, que es lo que tú tienes en tu casa para tus electrodomésticos, aire acondicionado y demás. El precio de la energía, que es el precio al que tú pagas por consumir esa electricidad. Los impuestos, que obviamente el impuesto eléctrico, el IVA, los servicios de ajuste, que son de Red Eléctrica Española, que es a través del apagón. Y luego lo que es el
0: total. O sea, desde
1: total.
0: La apagona que ha cambiado nuestra factura sustancialmente, ¿no?
1: Sí. Bueno, también todos ya hace unos años, vamos a poner años, porque si no esto es un mundo, ¿eh? El tema de la energía es totalmente un mundo.
0: O sea, que te puedes quedar las 4 horas del programa conmigo.
1: Cuatro días nos podemos quedar perfectamente para esto. Sí, es todo un mundo, ¿eh? Yo llevo bastantes años ya en el sector de la energía y cada vez esto va cambiando más. ¿Por qué ha venido los servicios de ajuste para quedarse? Pues a través del apagón, es para que nosotros, pues las infraestructuras mejoren, ¿no? No volvamos a tener el apagón.
0: Y Gemma, según estás hablando, yo te voy a ir preguntando, ¿vale? Estás hablando de todo lo que debemos tener en cuenta, pero ¿te pueden cobrar por bajarte la potencia, por ejemplo, como me ha pasado a mí?
1: Sí, antes no sé, nunca sé por bajar, nunca se cobraba, nada más que se cobraba si en el mismo CUPS, el CUPS. Quiero focalizar un poquito en él, porque es súper importante, que es Código Universal de Punto de Suministro. Es una numeración que te da la distribuidora, ¿vale? Que eso también hablaremos de las distribuidoras. El CUPS es el que refiere el punto de suministro. Tu DNI es Patricia. Mi DNI, entonces yo tu DNI no lo puedo tener. Tu DNI te pertenece a ti, mi DNI me pertenece a mí. Eso pasa con el CUPS, el Código Universal de Punto de Suministro, de todas las viviendas que los ponen las distribuidoras. Uh-huh. ¿Vale? Entonces, cuando te llaman por teléfono, los teleoperadores te piden ese Código Universal de Punto de Suministro. Hay gente que no lo sabe buscar, por ejemplo, la gente mayor.
0: Yo no lo sabía buscar.
1: No lo sabías buscar. normalmente, focalizo un poquito en grandes dimensiones, no quiero...
0: Entonces, aquí se generaliza, pero...
1: Generalizamos,
0: pero, claro. Pero es verdad, Gema, que la mayor parte de la gente seguro que tiene muchas dudas como yo, ¿eh?
1: Eso es. Entonces, lo que nosotros siempre que abrimos la factura de la luz es el importe en grande. ¿Qué es lo que tengo que pagar? ¿Lo habré consumido? Uf, sí. ¿Me parece excesivo? Pues sí o pues no. Hay muchísimas cosas. Las gráficas, que era lo que yo te decía. La primera hoja a mí no me dice nada. ¿Qué es lo que ha pagado? No me dice nada. He pagado 120, he pagado 60, he pagado 20. No me dice nada. Me interesa la potencia que tienes, el precio que tienes la potencia y el precio al que tú pagas la energía. El resto, como he dicho, que son el impuesto eléctrico, la financiación del bono social, que todo el mundo pagamos una pequeña parte por ellos.
0: Alquiler de equipos y todo eso.
1: Alquiler de equipos. Eso es todo en común para todas las comercializadoras. ¿Qué diferencia hay en otras? Que te pongan servicios adicionales, que son los típicos seguros.
0: Eso es lo que me has dicho tú. Te has fijado que no te lo hayan puesto, ¿no? Que en la primera factura lo sabré, porque yo que sepa, no. Pero que luego igual me llevo sorpresa.
1: Efectivamente.
0: Y Gema, ¿qué diferencia hay entre una comercializadora y una distribuidora? ¿Y qué papel desempeña cada una?
1: Bien, la distribuidora es la que te lleva la luz de la red eléctrica hasta el punto, o sea, hasta la entrada de tu casa. Y de la entrada de tu casa para adentro ya es la comercializadora. La comercializadora es con la que tú haces el contrato y le pagas la luz, con la que tú comercializas el precio. ¿Yo puedo cambiar de distribuidora? No, hay 5 distribuidoras grandes en España y las islas. Y luego hay distribuidoras pequeñitas, pero que dependen de las grandes. Uh-huh. Vamos a dar nombres porque si no esto...
0: Nada, no damos nombres.
1: Daríamos para más de 4 horas.
0: Que si quieren publicidad, que la paguen.
1: Aparte de eso, mucha gente piensa que, por ejemplo, con Iberdrola, estamos en zona de Iberdrola, uh-huh. Si yo tengo la luz con Iberdrola y me cambio a otra comercializadora...
0: Yo tengo la luz con Iberdrola, vamos a decirlo, ¿vale? Uh-huh. Yo la tengo con Iberdrola, uh-huh. Me pagaba un poco más y ahora presuntamente voy a pagar menos. Uh-huh. Todavía no me ha llegado la primera factura.
1: La revisaremos, no te preocupes.
0: La revisaremos.
1: Yo por cambiar de Iberdrola a otra comercializadora, ¿me van a cortar la luz? No. ¿Por qué? Porque dentro de las distribuidoras... Luego salen las comercializadoras, uh-huh. ¿Vale? Salen también dentro de las distribuidoras, sacan ellos sus comercializadoras y tú no puedes cambiar de distribuidora de comercializadora con quien quieras. El mejor precio al mejor postor, pero siempre, siempre con un buen asesor que sepa y que te enseñe sobre todo interpretar una factura. Uh-huh. Las gráficas que tú, es algo que me has dicho, jo, pues me queda un poco sorprendida. ¿Por qué la gráfica, Gema? Porque puede haber meses que tú no eres muy lineal. Puede ser meses que te digo, Pati, ¿por qué en el verano llevas 4 meses? Ah, pues mira, pues porque me
0: he ido... ¿Por qué en agosto he pagado tanto si no estaba en casa?
1: A mayores, porque tengo una potencia que no necesito, porque uh-huh. Siempre tenemos que contar con el siempre, con el electrodomésticos, televisión, ordenadores, que decimos, ya, pero es que tiene el piloto rojo, lo tengo apagado, ya, pero eso va consumiendo poco. Sí, neveras de hace muchísimos años consumen muchísimo. Sí, ahora las hay, pues electrodomésticos con A++, con todos los pluses que quieras, que son ahorro de consumo. Pero una cosa súper importante que nos indica en las facturas, que no nos dicen.
0: Por ejemplo, Gema, tener el wifi enchufado todo el día de Dios, porque eso va enchufado, eso no es un consumo...
1: No es un consumo excesivo.
0: Yo no tengo enchufado nada todo el rato más que la nevera y eso, por ejemplo.
1: Vale, porque yo he estado en agosto y he consumido 85-60 kilovatios. No he consumido nada. La nevera la tienes. La nevera la tenemos a 4 grados, a 2, a 3, arcones... Entonces, ¿qué pasa? Que si vienen olas de calor, en el verano vamos a consumir más. Pero claro, tú siempre la tienes a una temperatura o la calefacción, inclusive. Uh-huh. Dependiendo del frío o del calor que haga en el exterior, tú vas a consumir más o va a consumir menos. Si hace mucho calor, tu nevera va a consumir más, porque tú la tienes a una temperatura de la que tú siempre, cuando abras la nevera, tengo que tener mis alimentos o mis bebidas frescas. Uh-huh. Entonces te tira.
0: Claro.
1: En el invierno la calefacción pasa antes con todo lo mismo. Filomena en Madrid, ¿cuántas veces ha nevado en Madrid? Pues a mí me llamaban clientes de Madrid que el gas se lo había disparado. ¿Por qué se lo había disparado? Pues porque había nevado y la calefacción te tira, porque tú lo pones a 20 o a 19 lo tienes constantemente. Si afuera hace menos 7, no es lo mismo que te haga 12.
0: Claro, no es lo mismo. O sea que los profesionales como tú, repito, Energy Manager de Castilla y León, Gema, te va a asesorar y te va a dar consejo de absolutamente todas estas cosas, es a los que tenemos que llamar cuando hay un problema con nuestra factura. Pero, por ejemplo, Gema, ¿a quién llamo yo cuando tengo una avería o un problema con el suministro?
1: Vale, era lo que hablábamos de distribuidor y comercializadora. En todas las facturas, que son importantísimas saberlas interpretar, te viene: si usted tiene una avería, llame este número de teléfono. Las averías son de la distribuidora, pero ojo, aquí quiero recalcar muy bien, no siempre, si a mí se me va la luz de casa, tienes que ir al cuadro dentro de tu casa, nunca al contador, ojo, que el contador siempre es propiedad de las distribuidoras. Te vas al cuadro de tu casa y tienes los manertotérmicos, bajas todos para abajo, esperas un minuto y los vuelves a subir. Si sigues sin luz, pero tus vecinos tienen luz, ahí ya es cuando tienes que llamar a la distribuidora. ¿Quién sé yo que es mi distribuidora? ¿Cuál es? La que te viene en la factura. Porque siempre nos dedicamos a cuánto tengo que pagar.
0: Claro.
1: Pero no nos vamos a lo que realmente también en toda la factura nos ponen. Entonces, en caso de avería, llame. Llama, se conectan a través de remoto, porque ahora los contadores son telegestionados, se pueden conectar a través de remoto. Si es una avería de la distribuidora, va un operario enseguida a tu casa. Pero si dicen, no es una avería de la distribuidora.
0: Previo pago, ¿no?
1: No.
0: Eso no.
1: Si es, eso que quede bien claro. Si es de la distribuidora,
0: va
1: al operario, porque vale. Ellos a través de remoto, insisto, a través del contador de telegestión, dicen, es cosa de distribuidora, va a ir
0: ahora
1: mismo un operario.
0: Ahora es todo digital. Otra cosa que me dijiste, creo que ya no es estimado, ¿no? Ahora es tal cual.
1: Eso, tal cual. También hay meses, como son contadores digitales, todo lo digital, si tú tienes la televisión 48 horas encendida, al fin y al cabo la imagen que te hace se te queda paralizada. Un ordenador, también el móvil, que nunca apagamos y encendemos y que decimos, vaya, en verdad el móvil, no. Apaga
0: descansa,
1: el móvil.
0: Claro.
1: ¿Nosotros dormimos para descansar? Sí, pues aunque sean máquinas, también se bloquean. Entonces las gráficas, un mes a lo mejor no te cobran lo que es el consumo. No es que el contador no te cuente, sino que el contador se ha paralizado para el envío de la distribuidora, es decir, este punto de suministro ha consumido. Tienen 2 meses, se autorresetean, entonces un mes te llega solo lo que es la potencia que tú tienes contratada, más los impuestos, todo lo que he dicho antes, ¿vale? Y al mes siguiente dices, uff, es que he pagado el doble. Claro, es que el consumo del mes anterior te lo pasan a la siguiente. Que en 2 meses tu contador sigue sin emitir a la distribuidora ese consumo, ya la distribuidora o bien se pone en contacto contigo o tú mismamente, con lo que estamos diciendo ahora, en mi gráfica de mi factura, se llama a la distribuidora porque, insisto, el contador es propiedad de las distribuidoras. No me ha contado 2 meses lo que es la lectura. Ellos comprueban. Es correcto, le van a ir a revisar el contador. Y si procede, te retiran ese contador y te ponen otro. ¿Tiene coste? Ninguno, que para eso ya pagamos un alquiler por el contador.
0: Ya, claro, pero como le pagamos también un montón de cosas, pero bajar o subir la potencia también nos cobran,
1: también.
0: Entiendo que ellos tienen que sacar dinero de todos los lados.
1: Y bajar y subir no es lo mismo, ¿eh?
0: No es el mismo importe.
1: Y no es lo mismo.
0: Y en las facturas...
1: Te cobran más por subir,
0: por subir, ¿no? Efectivamente.
1: Vale.
0: Y en las facturas...
1: Es súper importante, después de la segunda hoja, que a gente normal, bueno, digo normal, me refiero casi a los domésticos, ¿no? Pero luego las empresas tienen otro tipo de facturación, la mayoría de ellas, ¿no?
0: Esto porque estamos hablando es para un domicilio normal, una persona
1: sí,
0: normal.
1: Sí, para una potencia que no supere los 15 kilovatios.
0: Vale.
1: Lo que te pone es cuánta potencia has demandado. Te lo ponen pequeñito. La potencia demandada en el último año, siempre y cuando, pues lleves más de un año, obviamente, es de tanto. Entonces, si tú tienes contratado 4.400, ¿cómo sé yo? Pues primero, el asesor, o en este caso yo, te pregunto, este año, ¿qué has hecho? ¿No has puesto aire acondicionado? ¿Tienes? ¿No tienes? ¿Sabes? Son preguntas que yo ya previamente al cliente le digo, te voy a hacer una serie de preguntas, no te moleste ninguna, porque si no, no puedo llegar al núcleo de lo que necesitas.
0: ¿Qué electrodomésticos tienes? O un poco qué modo de vida tienes, ¿no? Claro.
1: Claro, porque los boletines están hasta cierto tope de potencia que tú puedes contratar, pero no necesitas. Entonces es un dinero que tú estás tirando todos los meses.
0: Claro.
1: Si un boletín está por 5.500 o 3.300, que eran los de antaño, ¿por qué tengo yo necesidad de contratar 5.700 si yo solamente mando 3.000? Una vivienda con aerotermia, los boletines son hasta 9.200, normalmente una media de 150 metros como máximo, o así 170. La vivienda, ¿necesito 9.200? No,
0: ¿y
1: con 7.000 te vale?
0: ¿Cómo sabemos, Gema? Porque mucha gente probablemente tenga contratada más potencia de la que necesita, como era mi caso. Igual porque viene yo que estoy de alquiler, que no es lo mismo que tenerla en propiedad, que igual estás más pendiente de eso, ¿no?
1: Correcto.
0: Igual esto viene desde hace un montón de años, no se ha cambiado, no se revisa y ahí no se cambia. ¿Cómo sabemos aquí la potencia adecuada para nuestra vivienda?
1: Las potencias adecuadas, siempre el asesor que tengas delante, el profesional que tengas delante, te tiene que hacer las preguntas de cómo es tu estilo de vida.
0: Es esto de lo que hablabas, ¿no?
1: Efectivamente, tu estilo de vida. ¿Podemos tener las dos contratadas a la misma potencia? Sí, perfectamente. Pero a lo mejor tú tienes un estilo de vida porque vivas tú sola y yo tenga 3 o 4 hijos. O a lo mejor tenga aire acondicionado y tú no lo tengas. Yo pueda demandar más que
0: uses más el horno que yo, o todo ese tipo de cosas.
1: Efectivamente, entonces, aparte de que en la factura te viene los consumos que tú haces al mes, más la potencia que tú demandas. Pero tampoco es para fiarse de la factura. Ojo, siempre a los profesionales, para que te hagan las preguntas y lleguemos al núcleo. Porque un mes, a lo mejor no has estado. Un mes te digo, Patri, es que has demandado 4.400. Ay, es que estaba haciendo obras. Que tú no te acordabas, pero yo con esa pregunta, tu cabeza dice, ah, sí, mira, pues ha sido por esto. ¿Por qué he gastado más? Porque es que vivo en una casa unifamiliar, tengo jardín, o tengo un pozo, o tengo un riego automático, y tengo una fuga de agua, y mi motor está todo el rato, pero mi casa está bien, no tengo ninguna derivación, pero está. Entonces, las gráficas que te suben y te bajan, o son muy lineales, yo luego hago preguntas, yo soy muy preguntona.
0: No, claro, tienes que serlo. Escucha, y una de las señales claras de que tenemos demasiada potencia contratada para lo que necesitamos es tener una factura demasiado alta, si a lo mejor no estás mucho en casa, por ejemplo.
1: Bueno, es todo un poco. Puedes consumir muy poquito y tener una potencia alta, entonces tienes que tener un nivel. Pues mira, Patri, si tienes 4.400, bájate a 3.000 o 2.900. Y el precio, también importante, de lo que estás pagando.
0: Que sea demasiado baja lo sabemos porque saltaría la luz, ¿no?
1: Sí, te puedes saltar perfectamente. Pero incluso te puedes saltar porque tengas una derivación y tú dices, pues me he saltado porque a lo mejor, si a lo mejor estás viendo la tele y te salta, a lo mejor es porque tienes una derivación en tu casa. O en ese momento te ha saltado un magneto térmico porque se te ha estropeado. Es que son miles y miles de cosas. ¿Cómo puedo saber yo la potencia? Importantísimo, Patricia, en la factura te pone potencias demandadas en el último año. Si te pone 3.500, no ajustes a 3.500, pero si tienes contratado 5.000, dices, bueno, pues me voy a bajar a 4.000. Claro. Ya es un pequeño ahorro anual, ¿vale? Porque al mes no lo vas a ver, pero al año sí.
0: Es un ahorro importante al año, merece la pena este estudio.
1: Merece la pena, claro, mientras lo tengas tú en tu bolsillo, que no lo tengan los demás. Y a mayores, que tenga que ir compaginado con el precio al que tú estás pagando el uso de tu energía.
0: Y luego, por otra pregunta que me viene a la cabeza que yo te hice, Gema, la diferencia entre pagar por la potencia contratada y pagar por la electricidad que realmente consumimos.
1: Efectivamente, esa es la diferencia. Potencia, lo que yo tengo contratado, es lo que pago al mes. Sí o sí lo voy a pagar, consuma o no consuma. Y luego la energía es lo que yo consumo con otro precio diferente. El precio, como te he dicho antes, hay muchas comercializadoras en la CNMC. No todas tienen precios fijos, precios indexados y precios en mercado regulado. ¿Cuál es el que a mí realmente, o cuál es la comercializadora que es más barata hoy en día? La comercializadora más barata, que efectivamente, la comercializadora más barata es realmente el profesional que tengas delante, que te diga, este es tu estilo de vida, este es tu contrato y este es el precio al que marca hoy. Porque a lo mejor mañana o dentro de un mes me dices, Patri, es que el vecino de enfrente lo acaba de contratar, yo la tengo a 0.14, pero él lo ha contratado a 0.12. ¿Por qué no me bajan? Pues porque lo tienes a fijo. ¿Por qué la gasolina ya la hemos echado a 1.67 y hoy está a 1.52 y nadie nos avisa? Pues esto es lo mismo. El indexado es muy variable.
0: El mercado fluctúa todo el rato.
1: Entonces esto es un...
0: Gema, hablamos de... un poco de tarifas, horarios. A ver,
1: sí.
0: Es otro de los grandes quebraderos de cabeza las tarifas. ¿Cómo podemos saber si tenemos contratada una tarifa que realmente se adapta a nuestro consumo?
1: Vale, eso lleva un poquito de, a ver, un poquito de estudio, quiero decir, yo en una factura lo veo, ¿no? En tu misma factura te pone lo que has demandado. Punta, Llano y Valle. Punta y Llano son las horas centrales del día y Valle es horario nocturno. No es el horario nocturno que tenemos desde hace muchísimos años, que el horario nocturno era de 10 de la noche a 12 de la mañana, porque los acumuladores antaño se cargaban durante la noche, por eso la luz era mucho más barata, que era donde tú demandabas ese consumo, y luego a las 12 de la noche empezaban a echar ese calor, ¿no? Entonces ya como tú ya no cogías, no cargabas esa electricidad para tus acumuladores, pues durante el día la luz era bastante más cara, ¿vale?
0: Uh-huh. Eso ya no es.
1: Eso, bueno, todavía hay gente que tiene acumuladores, claro, eléctricos, sí, pero claro, ya no hay tarifas nocturnas en sí. Hay tres periodos, Punta, Llano y Valle.
0: Se habla mucho de aprovechar esas horas Valle, ¿no?
1: Valle de 12 de la noche a 8 de la mañana, de lunes a viernes, fines de semana 24 horas, y festivos nacionales. Si alguien no duerme, puede planchar, como yo digo.
0: O poner la lavadora.
1: Pero bueno, luego sí hay gente que en sus facturas, esto ya me voy ya casi un poquito más a nivel de negocios, cámaras, sobre todo el sector de la restauración o fábricas que trabajan mucho por la noche, o sus cámaras están por la noche, que sí que demandan, y entonces hay que ponerle en esos tramos. Yo cuando veo una factura siempre miro a ver cómo es tu demanda de consumo. Y te digo, mira, no te cojas de lo que es, o sea, no contrates lo que es tres horarios. ¿Por qué? Porque el precio va en descendente. ¿Te acuerdas que te lo dije? El precio va en descendente. Uh-huh. Entonces, si mis horas centrales es en las que yo voy a poner la plancha, la cocina, el lavavajillas, la comida si vienen los niños, el ordenador, el aire acondicionado, son mis horas centrales, ¿qué necesidad tengo yo de pagar más durante el día que no durante la noche? No vas a esperar a la noche, después de trabajar todo el día te vas a poner como una loca a planchar, a poner lavadoras, porque se puede quejar además al vecino de la de enfrente y el de al lado.
0: Precisamente yo llego con ganas de no hacer nada, ¿eh? Entonces, si te tienes que poner a hacer todo eso porque es más barato, es un rollo.
1: Para eso es el fijo, fijo 24 horas.
0: Fijo 24 horas.
1: Fijo 24 horas. ¿Qué precio es? Pues te he dicho que los precios son descendentes. El fijo, que es pues una media de esos tres, precios.
0: Que hacen la media del Valle.
1: Punta, Llano y Valle, P1, P2, P3, dependiendo luego de la comercializadora como te lo ponga.
0: Está bien que hagamos, tú asesoras a tus clientes, que yo ya voy a considerarme clienta. ¿Es recomendable revisar periódicamente el contrato, las facturas, ir cambiando de tarifas, o eso es más complicado de lo que parece?
1: No. Es
0: ¿cada
1: muy
0: cuánto?
1: Fácil.
0: ¿Un año, cada año o menos?
1: Bueno, yo mis clientes, de hecho mis clientes no son clientes hasta que no saben interpretar una factura. ¿Por qué? Yo te puedo decir, te ahorras y no tienes ni idea. Dices, ah, pues si me lo dice Gema, pues pero me ahorraré.
0: Pero yo te hago caso.
1: Pero me ahorraré. Pues vale, pues muy bien, pues me fío de ella, ¿no? Pues me conoces, pues me fío de ella y ya está. Ojo, pues qué chica más maja, me voy a ahorrar. Y tú ves que en las facturas dices, uff, primer mes, bueno, por ese primer mes, el segundo, bueno, pues a lo mejor será que habré gastado un poco más. No, te puedes fiar de mí o no. Entonces, lo importantísimo es que el profesional te enseñe a interpretar una factura, que es básicamente lo que te he dicho, la potencia contratada y lo que es el precio de la energía. Revisar, yo les digo, mandarme una factura o consultarme, Gema, ¿me puedes revisar, mandarme una factura por WhatsApp? Que yo ya solo con esa factura, yo solo descargarla y verla, te digo, sobre el precio que hay en ese mercado, en el mercado actual, te digo si te compensa o no te compensa. O incluso cuando no son clientes todavía míos, les digo, no te cambies conmigo ni con nadie, porque tienes buen precio. ¿Para qué te voy a cambiar si tienes buen precio? Si no te voy a ahorrar. O vamos a quedar igual, o te vas a ahorrar 2 euros al año.
0: Gema, es que ahora que me lo has dicho, lo del seguro, ¿no? Hay que tener cuidado con esos servicios adicionales que nos añaden, mantenimientos, alquileres de equipos, seguros, cosas, los impuestos evidentemente, ¿no?
1: Pero es y el alquiler de equipo, la financiación de bonos sociales, eso lo tenemos todos.
0: Yo sí, no me he dado cuenta y el mes que viene me va a llegar un seguro, ¿me lo pone exactamente así, seguro, o cómo lo veo?
1: No, te pondrá asistente 24 horas, dependiendo de la comercializadora, asistente 24 horas, PAC, no vamos a dar nombres porque no vamos a dar publicidad, que ya tienen bastante, pero si tienes un, dentro de lo que yo he dicho, si tienes algo a mayores, eso ya es
0: vale,
1: un coste adicional. Que a ver, que yo sé, te dicen pues es humanitas, pero es que todo lo que te viene en ese seguro lo tienes ya contratado en tu seguro de hogar y en tu seguro de local. ¿Qué necesidad tienes? Si te pasa algo en la luz, es cosa de la distribuidora, y si no, si es algo privativo tuyo, de puertas para adentro, y es privativo tuyo, lo que te he dicho antes de los magnetotérmicos, me puede estropear un magnetotérmico, con tu seguro del hogar, tengo el magnetotérmico estropeado, pues ya tienes un servicio de electricidad.
0: Estoy viendo, tengo muchas más preguntas que hacerte y no tengo más tiempo. Esto hay que repetirlo, por lo menos que una vez al mes te pases por aquí, ¿te apetece?
1: Perfecto.
0: Y nos asesores y nos cuentes y bueno, y creo que nos vas a ayudar. Tengo que preguntarte dónde se nos va la luz, ¿no? Venga, te lo pregunto y nos vamos. ¿Los electrodomésticos qué más gastan o qué es lo que más nos hace gastar, Gema, en casa?
1: El horno. El horno es uno de los electrodomésticos que más nos tira. Date cuenta que tú necesitas que esté a una temperatura muy alta en un espacio corto de tiempo. La campana y la vitrocerámica.
0: El aire acondicionado, vamos.
1: No, a ver, vuelvo a decir lo que dije antes. Electrodomésticos antiguos tiran muchísimo. No vienen con ahorro de consumo. Ya hace 10 años, 12, incluso me atrevo a decir que también 15 años o 20, no más, vienen con ahorro de consumo, ¿vale? Mm. Pero siempre, siempre con un profesional que te haga las preguntas como yo te hacía. Uh-huh. ¿Cómo es tu estilo de vida? Yo vivo sola, vivo acompañada, hago galletas, no hago galletas, pues no me salen las cuentas. Uh-huh. ¿Por qué no me salen las cuentas? Por lo mismo que te he dicho, algo puedes tener una derivación, puedes tener cualquier cosa. O que estás haciendo mal tu estilo de vida y que tienes además a mayores un precio alto, que era lo que a ti te pasaba, con lo cual todo suma, pues entonces se te va un dinero en la factura.
0: Bueno, pues tendrás una llamada mía el mes que viene, cuando me llegue la factura. Y Gema Cívicos, Energy Manager de Castilla y León, muchísimas gracias por tu asesoramiento en Vive la Mañana, hoy en Vive Radio. Lo dicho, espero que, bueno, espero, yo ya te emplazo para que el mes que viene nos sigas asesorando, porque me parece muy interesante. Espero que también a los oyentes que nos hayan acompañado, gracias por venir.
1: Gracias a ti por invitarme.
0: Tú pagarás poco, ¿no, tía? Porque tú lo tienes ahí todo controlado.
1: Bueno, intento pagar poco. Pero bueno, es súper importante que sepan lo primero, interpretar una factura y saber dónde tienen el...
0: Hoy hemos abordado un poco casi lo más importante, ¿no? Para empezar, poner en orden la factura, que es lo que nos cobran, y tarifas y horarios, y pagar por lo que consumimos de verdad y todo eso. Luego ahí queda mucha tela que cortar. Gema Cívicos, gracias por venir.
1: A ti, Patri, por invitarme.

0: Son las 9 de la mañana. 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
2: ¿Qué tal? Muy buenos días. 9 en punto de la mañana de este jueves 10 de septiembre, alrededor de 9-10 grados de temperatura en este momento. En un ratito nos trae la previsión para hoy la EMET. Vamos con el repaso a la actualidad de Zamora y provincia. Los accidentes de tráfico registrados en Zamora a lo largo de este verano no han dejado, afortunadamente, víctimas mortales frente a los 6 fallecidos del año anterior. Según los datos del Ministerio del Interior, durante el día del eclipse fue muy significativo el incremento del tráfico en las vías interurbanas, de más del 25% respecto a cualquier otra jornada. La ministra de Defensa, Margarita Robles, realiza esta mañana una nueva visita al campamento militar de Montelarreina para ver el desarrollo de las obras. Será a partir de las 11 de la mañana cuando haga una valoración del desarrollo del proyecto, cuya financiación está marcada para diciembre de 2027, momento en el que podrá empezar a ser ocupado por 1.400 militares de forma progresiva. Aunque entre en funcionamiento en esa fecha, el Ministerio contempla que entre 2028 y 2029 se sigan ejecutando obras complementarias y edificaciones auxiliares. La organización de Fromago tiene una estimación de 300.000 visitantes durante los 4 días de la feria este año. Se ha reunido ayer la comisión de coordinación para establecer el dispositivo de seguridad y movilidad que permita afrontar este volumen de visitantes. Se han establecido 2 aparcamientos disuasorios en el Campo de la Verdad, una edición que aspira a superar los 14 millones de euros de impacto económico que tuvo en 2024. Casi medio centenar de importadores de 25 países participan este año en la misión comercial inversa que se organiza en el marco de la feria. 65 productores inscritos tratarán de establecer contactos comerciales en las más de 400 reuniones que se van a celebrar durante la próxima semana. Carlos Prieto es responsable de exportación en la Cámara de Comercio de Zamora.
3: 44 operadores internacionales, 5 nacionales, que también pues hemos aprovechado pues toda la logística, crear alrededor del evento para que pues estas tiendas, que son 4 de Madrid y 1 de Barcelona, sobre todo en especial para aquellos operadores un poquito más pequeños que van a asistir a la feria, pues puedan entrar en contacto con ellos.
2: Se ha conseguido prácticamente duplicar el número de importadores respecto a la edición anterior. Es la parte que contribuye a la profesionalización de la feria, como señala Javier Faúndez, presidente de la Diputación.
4: Primero, con esas visitas a instalaciones, con esa presencia, llevarlos de la mano y, sobre todo, convertir Fromago no solo en una feria de calle, que es importantísimo, sino también que sea una oportunidad de negocio para que esas queserías de Zamora y de Castilla y León, en este caso, puedan seguir haciendo negocio en mercados tan importantes como puede ser Estados Unidos, mercados emergentes, nuevos mercados, y que Zamora, lógicamente, se consolide como un referente en el mundo de queso.
2: Han terminado ya las obras de construcción del edificio que albergará el Centro de Interpretación de Zamora como paisaje cultural, que se ha levantado en el Camino Pastelero, en la margen izquierda del Duero, recuperando así una casa tradicional labriega. Francisco Guarido.
5: Es decir, va a ser un tema no solo turístico, sino también cultural, lo que se va a poner aquí dentro para que todo el mundo sepa la historia de Zamora.

0: sepa la historia de estas orillas que estaban en el Duero y que efectivamente servían a la ciudad como casas labriegas y que forman parte de lo que en su día fue ese paisaje cultural que todos tenemos nostalgia y nos gustaría recuperar en ambas márgenes del Duero.
1: El presidente de la Diputación y el alcalde han visitado ayer las obras que forman parte de un proyecto más amplio en el que se incluye también la remodelación del merendero de los Pelambres y la rehabilitación de las aceñas de Gijón.
2: Y este último centro de interpretación al final culminan ese trabajo de colaboración que teníamos abierto con respecto al plan de sostenibilidad turística. Al final han sido 1.100.000 euros los que ha gestionado la Diputación para que estos edificios sean de uso y disfrute de los zamoranos.
1: El Ayuntamiento y la Federación Española de Municipios y Provincias han presentado ayer oficialmente la celebración del Foro Nacional sobre Inteligencia Artificial y Accesibilidad Universal en Entidades Locales. El encuentro reunirá en Zamora a expertos, responsables institucionales y entidades del tercer sector los días 16 y 17 de octubre, situando a la Administración local en la vanguardia de la transformación digital inclusiva. David Gago.
3: Y en el que queremos poner a Zamora como una ciudad referencia, porque es una ciudad adaptada a el tamaño, a lo que pueden ser todo tipo de modelos, de nuevas prácticas, de proyectos pilotos en los que estamos trabajando y que desde luego, pues con la ayuda de la Federación Española de Municipios y Provincias, de todos los expertos de la inteligencia artificial aplicada a este tipo de políticas.
1: También el Ayuntamiento ha iniciado ya las obras de renovación en las aceras del polígono industrial Los Llanos, una intervención que forma parte de un programa más amplio de modernización del área industrial y que movilizará en esta primera etapa una inversión total próxima al 1.000.000 euros. La actuación se encuentra incluida dentro del Fondo de Cooperación Local y responde al trabajo previo desarrollado con la Asociación de Empresarios del Polígono y la COE, con el objetivo de atender las principales necesidades planteadas por quienes desarrollan diariamente su actividad en este espacio. El conjunto de inversiones previstas contempla 800.000 euros destinados a la renovación de aceras y al asfaltado de diferentes calles, a los que se suman otros 200.000 para la renovación integral de la infraestructura del alumbrado mediante tecnología LED, actuación que está enmarcada dentro del proyecto municipal de modernización de la iluminación pública en distintos puntos de la ciudad. La Junta de Gobierno de la Diputación, reunida ayer bajo la presidencia de Javier Faúndez, ha aprobado importantes acuerdos destinados a reforzar la conservación del patrimonio histórico y cultural en la provincia y apoyar así distintas iniciativas de carácter cultural y musical. Entre los principales acuerdos destaca la aprobación del convenio de colaboración entre la Diputación y el Obispado de Zamora para la conservación y restauración de la Iglesia de Molacillos, con una aportación de la institución de 250.000 euros distribuida en dos anualidades. El Partido Socialista de Ferreras de Abajo ha presentado ante el Servicio Territorial de Medio Ambiente de la Junta una denuncia y solicitud de investigación por los trabajos de desbroce, limpieza y tala que se están realizando en distintos terrenos del término municipal. La denuncia pone el foco especialmente en la tala y eliminación de árboles de gran porte y antigüedad, algunos de ellos aparentemente centenarios, además de la eliminación de una parte importante de la vegetación y del entorno natural existente. Los socialistas consideran que la intensidad de los trabajos y la eliminación de estos ejemplares podría exceder de lo que razonablemente puede considerarse una simple limpieza o desbroce, por lo que reclaman que se determine si las actuaciones cuentan con el correspondiente respaldo administrativo y medioambiental. Y Zamora acogerá el 13 de septiembre el concierto de lanzamiento de la sexta edición del Festival Internacional de Música Braganza Classic Fest, un evento que se celebrará en el municipio portugués entre los días 26 de septiembre y 10 de octubre. El concierto en Zamora tendrá lugar el 13 de septiembre a las 8 de la tarde en el Teatro Principal, con entrada gratuita hasta completar aforo. Sus protagonistas serán los miembros de Juventus Ensemble, que interpretarán obras de Haydn y Mozart. Este espectáculo, que contará con la presencia de la presidenta de la Cámara Municipal de Braganza, Isabel Ferreira, sirve como aperitivo de uno de los festivales de música clásica más relevantes de Portugal.
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5: Buenos días. En Zamora hoy las temperaturas máximas irán en ligero ascenso sin cambios, alcanzando 23 grados en Puebla de Sanabria y 26 en Zamora y Toro. Tendremos cielos poco nubosos con intervalos de nubes durante la primera mitad del día y con brumas y bancos de niebla matinales en la meseta. El viento soplará variable con intervalos de norte y de noreste y será generalmente flojo. Es una información de AEMET.
4: Son las 5 en punto. 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

gusta muchísimo esta canción, se llama Cupid, 50-50. Las 9:14 minutos, brilla el sol, 10 grados de temperatura, todavía no mucho calor. Hombre, yo te digo, no sé tú, yo ya lo prefiero un poco, ¿eh? Estoy un poco harta de tanto calor. Pero que bueno, que igual estás tú de vacaciones y todavía aprovechas embalse, piscinita y tal, me parece bien. Hasta las 12 contigo, todavía por delante, vamos a hablar de coches americanos y de la feria Pure American Style, segunda edición de esta feria que llega en octubre. En nada está por aquí José Antón de Threemax. Vamos a hablar de folclore y de folclore en Pereruela. Y de cine. 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Cada jueves hablamos de lo que llega a la gran pantalla en Víctor Gallego 2022.

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1: American Pie. Para recibir y dar los buenos días en directo, las 9:24, a José Antón de Threemax. José, buenos días.
2: Buenos días, Patricia.
1: ¿Cómo andas?
2: Muchas gracias, aquí despertando todo.
1: Es que os hago madrugar mucho.
2: No.
1: Tú ya madrugas. Yo madrugo,
2: claro. Pero
1: hay que ir al cole y todo eso, ¿no?
2: Eso, hay que ir al cole.
1: Hombre, amigo.
2: Y luego a la oficina.
1: Bueno, pues Threemax vuelve a estar en este estudio. Siempre tienen cosas interesantes que contar. Y un año más vuelven con esta feria de coches americanos, la Pure American Style, en la que yo tuve el placer de participar el año pasado. Me lo pasé pipa, he de decirte. José, me lo pasé pipa, investigando para esas mesas redondas que realizáis.
2: Dándote una vuelta por las plazas también,
1: dándome,
2: ¿no?
1: Una vuelta y viendo Zamora tan bonita. Me parece una idea muy guay, que me imagino que vuelve porque el balance de la primera experiencia ha sido buenísimo.
2: Sí, estuvimos muy contentos de celebrar la primera edición y sobre todo muy satisfechos pues de la experiencia que se puede vivir en esta feria, porque no es una feria cualquiera, es una feria innovadora, es una feria que intrépida también. Y el feedback que tenemos de la gente que vino, porque no solo es para la gente de Zamora, lo hacemos con mucho cariño desde Zamora para los zamoranos y para el mundo.
1: Y para el mundo entero que quiera venir, claro.
2: Y, exacto. Y la verdad que la gente que vino de fuera, incluso que no conocían Zamora, porque no es el caso de todos que vienen, como en esta ocasión por segunda vez, repitiendo conscientemente porque les encantó Zamora, pues eso es lo que queremos provocar. O sea, los coches son el corazón de esta feria, pero son un reclamo y un atractivo para que la gente venga. Este año nuestro eslogan es "Vuelve con la ilusión de un niño", porque todos de niños...
1: Aquí lo tengo apuntado, que me ha parecido como muy tierno, muy bonito y muy tierno a la vez, pero... bueno, primero tengo que decir, le tengo que mandar un besico a Víctor de Threemax, al que adoro también, sí, pero que nunca quiere venir. Entonces siempre te deja.
2: Siempre quiere venir y siempre le surge
1: bueno,
2: algo.
1: Víctor siempre tiene mucho que hacer y le mando un besito. Y tengo que daros muchísimas gracias porque me han traído un regalo. Me han traído una pedazo de bolsa de palomitas que me voy a poner esta noche las botas. Porque, claro, tenéis ahí en Multicine Zamora también...
2: Sí.
1: Es que tenéis cosas por todos
2: lados. Tenemos muchas
1: cosas
2: este año. Este año no nos quisimos quedar atrás y que solo la feria fuese en esos tres días, sino que hemos activado diversas dinámicas para que la gente vaya agarrando ya el mood de lo que va a ser esta feria.
1: Venga, pues vamos a ir un poquito por orden. No vamos a ampliar y a contar todo porque ellos van a volver unos días antes.
2: Volveremos.
1: De que esto de comienzo. 2, 3 y 4 de octubre, segunda edición de Pure American Style en Zamora. Yo sé de la afición de Víctor por estos coches, que un poco empezó por ahí, ¿no? La cosa.
2: Sí, tan aficionado que ya tiene...
1: Que tiene uno.
2: Que tiene uno, ¿no?
1: Que se compró uno, sí.
2: Que tiene uno y estará presente también en esta feria, con todos los clubes también que estamos atrayendo. Porque esto es un trabajo de muchas personas, las personas que trabajan en Threemax, todos los que estamos detrás del proyecto Pure American Style y la gente que lo hace posible, que son los participantes que vienen con sus coches muy especiales. Y este año quiero andar
1: gente,
2: otra
1: y
2: vez.
1: Y de verdad que hay gente majísima, porque majísima. Te acercabas y enseguida te decían, ¿quieres subir? Tal cual. La gente es súper guay, ¿eh?
2: Los coches son espectaculares y sus dueños entrañables.
1: Sí, de verdad, te lo digo.
2: Tan entrañables como la persona que tuvimos oportunidad de conocer en la presentación que fue el pasado día 2.
1: Que no estuve, pero
2: que no fue
1: estuvo por aquí
2: cosa.
1: El coche de los cazafantasmas.
2: El coche de los cazafantasmas, conducido por Marc, que es una persona excepcional. Y es un coche que vino desde Girona andando. Cuidado, es un coche de 6,30 metros, que pesa casi 3 toneladas. Y que tiene que circular a 80 kilómetros por hora.
1: Y entonces, desde Girona
2: desde
1: a 80,
2: Girona,
1: ¿eh?
2: Desde Girona, con toda la parafernalia, bueno, esa llega y la monta in situ. Y bueno, para los que se lo perdieron, pues no os preocupéis porque lo vamos a tener en la feria.
1: ¡Ay, qué bien! Porque cuando he visto que era el de los cazafantasmas, ¡qué guay, qué guay!
2: Ese, junto con más coches de películas y series.
1: Este año es un poco la temática, ¿no? Los coches de peli, pero no quería dejar pasar lo que significa para vosotros este año, José, lo de vuelve con la ilusión de un niño que me estabas hablando.
2: Es un eslogan muy emotivo, al punto de lo que vimos justamente en esa presentación. Cuando el coche llegó a la Plaza de la Marina, tengo el recuerdo grabado de un señor de unos 70, 70 y algo, corriendo atrás del coche mientras se posicionaba y grabándole un vídeo, ¿no? Entonces creo que eso ya habla por sí solo de lo que significa este eslogan. Igual tenemos un promo en Multicines que podéis ver, con dos niños jugando con sus coches y cómo serán en el futuro, ¿no? Cuando ya son grandes, con los mismos dos coches emocionados en la línea de salida de un cuarto de milla, ¿no?
1: Oye, José, que la temática de esta edición, lo que decimos, ¿no?, son los coches de película. ¿Y qué tienen los coches americanos que se han convertido como en personajes cinematográficos, ¿no? Porque ha venido el coche de los cazafantasmas, que volverá, pero también tenemos el de Regreso al Futuro, el del Gran Torino.
2: ¿Quién no lo recuerda?
1: Son personajes
2: en sí mismos. El coche es un personaje dentro de la serie, en este caso hablando de Kit, pero casi cualquiera de los que mencionamos. Y traer eso, o sea, esos coches que hemos conocido a través de las series y películas, que hoy, que en la feria traspasarán la pantalla y los tendremos ahí, los podremos ver a un metro de distancia, pues es muy emocionante para todos, ¿no? O sea, estamos muy ilusionados con esto y queremos que todos los zamoranos participen. No nos podemos quedar en casa.
1: Que yo animo, bueno, me imagino que todos los que nos acompañan ahora, José, a través de la radio, vieron en algún momento alguna plaza llena o algún coche por ahí, porque claro, durante 3 días tuvimos Zamora plagada de coches. Aquí al ladito, en la plaza de Hacienda, siempre había una exposición. Bueno, a mí me parece muy guay. ¿Va a haber una ruta 66 por Zamora?
2: Continuaremos con las mismas 5 plazas y, y si fuera necesario se extendería alguna más, porque el volumen de coches que viene este año creo que lo amerita.
1: Y ¿va a haber también mesas redondas y todas estas cosas?
2: Tendremos una jornada previa el día 1, pero esa es más a puerta cerrada. Abierta al público, a puerta cerrada, porque no será en una plaza, sino en un...
1: Salón, no en una plaza como el año pasado. Lo de la Ruta 66 por Zamora, ¿eso me lo puedes contar?
2: La Ruta 66, pues es el itinerario que vamos a tener que recorrer desde la plaza...
1: Chicago, San Luis, Oklahoma,
2: Cambiaremos, como cambia la temática, ¿sí?, le queremos dar un twist ahí al nombre de las plazas, identificarlo más con el tipo de coches que van
1: con
2: a estar
1: pelis,
2: en cada plaza,
1: a lo mejor, ¿no?
2: El de las películas, obviamente, que estará en Claudio Moyano, para que no os lo perdáis, la plaza que se encuentra al lado de la biblioteca.
1: Sí.
2: Esa será la plaza temática, que es la Plaza Hollywood. Luego la de la Catedral es Legends, por los coches que ahí se ubicarán, más históricos. Racing, la plaza de Hacienda. Dreams, la plaza de la Marina. Y Rock and Roll será la plaza... Mayor,
1: que esa es la mía,
2: esa es la tuya, porque también nos encanta la música. Entonces, como habrá actuaciones.
1: Qué guay.
2: En
1: no
2: directo,
1: cuentes todo, que
2: no,
1: tienes
2: no cuento,
1: que volver, ¿eh?
2: No cuento todo.
1: Vamos a dar pinceladas. Más pinceladas, José. ¿La gente de la provincia también va a poder disfrutar de los coches?
2: La gente de la provincia verá pasar los coches, porque tenemos también una ruta prevista para el viernes día 2. La inauguración oficial será el viernes día 2 a las 8 de la noche. En la Plaza de la Catedral, pero los coches los podremos ver ya desde por la mañana llegando a Zamora para irse a su ruta, y coches incluso que llegarán desde el jueves. Entonces, aunque no estén ubicados en las plazas, va a haber mucha actividad desde los días previos. Y aludiendo a esta actividad que tenemos los días previos, os quiero invitar también a que no dejéis de participar en todas las dinámicas que tenemos en nuestra red social.
1: Y ahora vamos a ver, porque habéis organizado un concurso de fotografía, que eso me encanta. Pero un poco, hablando de lo que dices, ¿no? Los coches son la excusa, ¿no? Pero lo importante es el motor económico que supone para esta ciudad, la visita. de gente de todo el mundo. Unir motor con patrimonio, con gastronomía, con cultura, eso es muy chulo.
2: Y con los propios ciudadanos, porque los zamoranos somos muy majos.
1: Muy
2: eso
1: majos.
2: No puedo discutirlo. Y esa es la experiencia que se llevan también los participantes. Esta es una experiencia para todos los zamoranos que vemos cosas nuevas a través de esta feria, y los que vienen de fuera, que nos conocen a nosotros, que la verdad, quedaron muy contentos y son nuestros mejores embajadores.
1: Entonces, y te ponemos buenos escenarios, las plazas son muy bonitas.
2: Las plazas son inigualables. Pues si Zamora es una pequeña, gran ciudad, y digo gran porque es inigualable en muchos aspectos, ¿no?
1: Música, espectáculos, talleres, concursos, gastronomía, actividades, no solamente la exposición, competiciones, y además para todos los públicos.
2: Para todos los públicos y sin pagar un euro.
1: Sin pagar un euro, exacto.
2: Entonces esto todo es lo gratis que promovemos, porque queremos que esta feria crezca con el apoyo de todos, ¿no? Y hablando de apoyos, pues también tenemos que agradecer a nuestros principales apoyos, que son Ayuntamiento de Zamora, Patronato de Turismo de Zamora, el programa Nos Impulsa de la Junta Castilla y León y la Fundación Caja Rural. Y sobre todo, pues a 3Max, que está atrás de esto, con todos mis compañeros que...
1: Que curráis muy duro, ¿eh?
2: Curran mucho.
1: Termina una chicos. Edición y empezáis a preparar la siguiente, ¿no? Porque esto
2: sí,
1: es...
2: esto... Nosotros, aparte, como hacemos más eventos, pues este proyecto tiene que manejarse en paralelo y durante un periodo largo de tiempo.
1: Explícame, porque me interesa a mí también esos paisajes de películas.
2: Me encanta este concurso.
1: Sí.
2: De hecho, está diseñado para que la gente salga a conocer la provincia. No los zamoranos, que algunos ya conocemos bastante, sino para invitar también a cualquier otra persona que no sea de Zamora, que ya nos empieza a visitar, no se espera el día de la feria. En la provincia de Zamora hay muchos escenarios.
1: No somos conscientes de lo bonita que es, y es verdad que no es por nada, pero ahora que lo estás diciéndome, la gente viene y le encanta. Es verdad, nosotros lo vemos todos los días,
2: claro,
1: pero todos los turistas que vienen siempre se quedan fascinados de nuestra ciudad.
2: Totalmente.
1: O sea, que ya vamos a aprovechar, ¿no?
2: No solo por el acervo arquitectónico que tenemos en la propia ciudad, sino todos los paisajes y lugares que podemos recorrer a través de la provincia. Es muy importante que salgamos también y fomentemos pues ese turismo tanto interno como externo, pero hay que conocer la provincia.
1: Dime.
2: Perdón, quiero invitaros a que participéis en este concurso, porque mucha gente igual piensa, ay, pues, ¿y qué paisaje de una película? No tiene que ser el frame de la película o la escena en concreto, sino un paisaje que evoque una escena.
1: Se me ocurren mil sitios, mil rincones que tenemos en donde se puede hacer eso.
2: Claro que sí, ya será el jurado quien decida quién es el ganador. De hecho, también hay un incentivo económico para este concurso, y es que el premio que será decidido por el jurado profesional es de 350 euros.
1: ¡Uy, va!
2: Y el que votará un jurado popular a través de likes en las redes sociales. Las bases las tenéis en la página web, www.pureamericanstyle.com. Tendrá un premio de 150 euros el jurado, que obtendrán por el jurado popular. Entonces, pues yo os invito a que si salgáis a participar, y así todos, a través de vuestros ojos, de vuestra óptica, conoceremos esos paisajes de película.
1: Y vamos a contarles, José, a todos y todas, que hay redes sociales, que hay página web, y que la manera de ponerse en contacto con vosotros o de participar en todas estas actividades es muy fácil, es entrando eso, Instagram, que además está siempre como muy activo y muy guay, y la página web, y ahí pueden encontrar todo. Dime.
2: Perdón, no. Patricia. Y para los amantes del cine, porque al final con esta temática de coches de película no nos queremos esperar tampoco a la feria, hemos preparado un ciclo de cine, gracias también al apoyo de Multicines Zamora, del que podréis disfrutar desde el día 22 de septiembre. Son 4 películas las que vamos a proyectar. Días, quedaros con estas fechas, 22, 24 y 29 de septiembre y el 1 de octubre se proyectarán en la sesión de 8 de la noche las películas Regreso al Futuro, Gran Torino, Los Cazafantasmas y John Wick.
1: Bueno,
2: y esto,
1: es que las 4 molan.
2: Y totalmente gratis para todos los zamoranos que quieran asistir, hasta completar aforo.
1: Repite días, por favor, José.
2: 22, 24 y 29 de septiembre y 1 de octubre.
1: Vale.
2: Son martes y jueves en sesión de 8 de la noche.
1: Martes y jueves a las 8, y además clásicos y, bueno, el Gran Torino, qué pedazo de peli.
2: Los que ya hayan ido al cine ya habrán visto que están por ahí nuestros palomiteros.
1: Yo tengo aquí palomiteros porque, repito, insisto, gracias, chicos, me han traído un pedazo de bolsa llena de palomitas con dos palomiteros para compartir, así que estupendo. ¿Esto es más pasión o más locura lo que sentís a la hora de organizar un evento de estas características?
2: No sabría decirte en qué porcentaje una y otra, pero sí, con mucha pasión y no sé llamarlo locura, pero por lo menos, como te dije, es una feria intrépida, es un proyecto que nos encanta desarrollar cada año y no vamos a parar.
1: O ¿y sea, cuántas veces en la primera,
2: tenemos que superar?
1: En la organización de la primera hablo, diríais, nos estamos metiendo en un jaleo y aquí está la segunda.
2: Sí, y seguimos pensando lo mismo y haremos la tercera, la cuarta y todas las que queráis. Al final el apoyo de nuestros ciudadanos es muy importante, de las empresas también que están en Zamora, porque digo, todos tenemos que colaborar para impulsar
1: apoyo.
2: Esta ciudad.
1: Pero es un poco de economía circular.
2: Claro.
1: Todas estas instituciones que nombras apoyan, pero el dinero se queda aquí, ¿no? Y bueno.
2: Exactamente, eso es lo que pretendemos.
1: Bueno, ¿tú estás preparado para que Zamora se convierta en un escenario americano de película?
2: Yo
1: o no?
2: Estoy preparadísimo y con muchas ganas de que llegue, ya estoy contando los días.
1: Pues la última semana de este mes, un poquito antes, un día antes de la celebración de esta segunda edición de Pure American Style, José, intentaremos que Víctor, pero si no, José vendrá de 3Max, José Antón, a contarnos ya todos los detalles cerrados para este eventazo que me encanta y que, bueno, te agradezco mucho que vengas a contar en directo. Si se ha quedado algo, puedes decirlo, ¿eh?
2: Un placer. Nada más, pues insistir que no os perdáis los coches de película, porque se hace un gran esfuerzo para traer estos coches con los que hemos soñado siempre, y además vais a ver una plaza llena de sorpresas, incluso con las reproducciones de estos coches. Los que hemos mencionado tienen su reproducción de Playmobil, la podemos ver ahí en una urna.
1: ¿Ah, sí?
2: Al lado de su coche. Joder, como Dios. Si fuera su miniatura, para que todos volvamos a ser niños, porque hay coches que no conducimos solamente con las manos, los conducimos también con nuestros recuerdos.
1: Ya te digo, qué bonito. José Antón, 3Max, muchísimas gracias por venir siempre a contarlo a este estudio. Volveremos a hablar y volveremos a informarnos. Nos quedamos con un poquito de música de carretera. Gracias.
2: Muchas gracias a ti, Patri.

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1: Llega una nueva edición segunda de Pure American Style, Feria de Coches Americanos, 2, 3, 4 de octubre. En nada volvemos a contarte todos los detalles cuando todo esté cerrado. Antes, un poquito de Clapton.

0: Un poquito un recopilatorio, 9:47 minutos de esta mañana de jueves. Estamos en directo, como hacemos cada día, hasta las 12 contigo. Ya hemos hablado de la factura de la luz. Y una asesora, Gemma Cívicos, nos ha contado lo que tenemos que saber, mirar, para que nos cobren menos, para tener un dinerillo más ajustado a lo que consumimos en realidad. También ha estado José Antón de Freemax para hablarnos de la segunda edición de Pure American Style. ¿Te lo has perdido? Nada. En un ratito todo subido a plataforma podcast.
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0: Esta maravilla de mi Beatle favorito, George Harrison, While My Guitar.

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1: Vamos, James, dale ahí.
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1: Sex Machine, James Brown, para llegar en 4, un poquito más de 4, a las 10 en punto de la mañana, consumidas ya las dos primeras horas juntos. Todavía te advierto que queda mucho, hasta las 12 juntos en el 93.4 en la FM, o a lo mejor estás en el streaming en viveradio.es.
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2: Pues las 10 en punto de la mañana, estamos de vuelta. Tenemos por delante, como decía, dos horas más. Radio en directo hasta las 12 de la mañana para hablar de folclore y de cine. De momento 11 grados de temperatura. Vamos con el repaso a la actualidad de Zamora y provincia. La ministra de Defensa, Margarita Robles, realiza esta mañana una nueva visita al campamento militar de Montelarreina para ver el desarrollo de las obras. Será a partir de las 11 de la mañana cuando haga una valoración del desarrollo del proyecto, cuya finalización está marcada para diciembre de 2027, momento en el que podrá empezar a ser ocupado por 1.400 militares de forma progresiva. Aunque entre en funcionamiento en esa fecha, el Ministerio contempla que entre 2028 y 2029 se sigan ejecutando obras complementarias y edificaciones auxiliares. La organización de Fromago tiene una estimación de 300.000 visitantes durante los 4 días de la feria. Se ha reunido ya la comisión de coordinación para establecer el dispositivo de seguridad y movilidad que permita afrontar ese volumen de visitantes. Se han establecido 2 aparcamientos disuasorios en el Campo de la Verdad, una edición que aspira a superar los 14 millones de euros de impacto económico que tuvo en 2024. Casi medio centenar de importadores de 25 países participan este año en la misión comercial inversa que se organiza en el marco de la feria. 65 productores inscritos tratarán de establecer contratos comerciales en las más de 400 reuniones que se van a celebrar durante la próxima semana. Carlos Prieto es responsable de exportación en la Cámara de Comercio de Zamora.
3: 44 operadores internacionales, 5 nacionales, que también pues hemos aprovechado pues toda la logística creada alrededor del evento para que pues estas tiendas, que son 4 de Madrid y 1 de Barcelona, sobre todo en especial para aquellos operadores un poquito más pequeños que van a asistir a la feria, pues puedan entrar en contacto con ellos.
2: Se ha conseguido prácticamente duplicar el número de importadores respecto a la edición anterior. Es la parte que contribuye a la profesionalización de la feria, como nos cuenta Javier Faúndez, presidente de la Diputación.
4: Primero, con esas visitas a instalaciones, con esa presencia, llevarlos de la mano y sobre todo convertir Fromago no solo en una feria de calle, que es importantísimo, sino también que sea una oportunidad de negocio para que esas queserías de Zamora y de Castilla y León en este caso puedan seguir haciendo negocio en mercados tan importantes como puede ser Estados Unidos, mercados emergentes, nuevos mercados, y que Zamora lógicamente se consolide como un referente en el mundo de queso.
2: Han terminado ya las obras de construcción del edificio que albergará el Centro de Interpretación de Zamora como paisaje cultural, que se ha levantado en el Camino Pastelero, en la margen izquierda del Duero, recuperando una casa tradicional labriega. Francisco Guarido.
5: Es decir, va a ser un tema no solo turístico, sino también cultural, lo que se va a poner aquí dentro, para que todo el mundo sepa la historia de Zamora, sepa la historia de estas orillas que estaban en el Duero y que efectivamente servían a la ciudad como casas labriegas y que forman parte de lo que en su día fue ese paisaje cultural que todos tenemos nostalgia y nos gustaría recuperar en ambas márgenes del Duero.
2: El presidente de la Diputación y el alcalde han visitado ayer las obras que forman parte de un proyecto más amplio que además incluye la remodelación del merendero de los Pelambres y la rehabilitación de las aceñas de Gijón.
4: Y este último centro de interpretación al final culminan ese trabajo de colaboración que teníamos abierto con respecto al plan de sostenibilidad turística. Al final han sido 1.100.000 euros los que ha gestionado la Diputación para que estos edificios sean de uso y disfrute de los zamoranos.
2: El Ayuntamiento y la Federación Española de Municipios y Provincias han presentado ayer la celebración del Foro Nacional sobre Inteligencia Artificial y Accesibilidad Universal en Entidades Locales. El encuentro reunirá en Zamora a expertos, responsables institucionales y entidades del tercer sector los días 16 y 17 de octubre, situando así la Administración local en la vanguardia

0: De la transformación digital inclusiva, David Gago.
1: Y en el que queremos poner a Zamora como una ciudad referencia, porque es una ciudad adaptada a el tamaño, a lo que pueden ser todo tipo de modelos, de nuevas prácticas, de proyectos pilotos en los que estamos trabajando y que desde luego, pues con la ayuda de la Federación Española de Municipios y Provincias, de todos los expertos de la inteligencia artificial aplicada a este tipo de políticas.
0: También el Ayuntamiento ha iniciado ya las obras de renovación de las aceras del polígono industrial Los Llanos, una intervención que forma parte de un programa más amplio de modernización del área industrial y que movilizará en esta primera etapa una inversión total próxima al 1 millón de euros. La actuación se encuentra incluida dentro del Fondo de Cooperación Local y responde al trabajo previo desarrollado con la Asociación de Empresarios del Polígono y la COE, con el objetivo de atender las principales necesidades planteadas por quienes desarrollan diariamente su actividad en este espacio. La Junta de Gobierno de la Diputación, reunida ayer bajo la presidencia de Javier Faúndez, ha aprobado importantes acuerdos destinados a reforzar la conservación del patrimonio histórico y cultural de la provincia y a apoyar distintas iniciativas de carácter cultural y musical. Entre los principales acuerdos destaca la aprobación del convenio de colaboración entre la Diputación y el Obispado de Zamora para la conservación y restauración de la Iglesia de Molacillos, con una aportación de la institución de 250.000 euros distribuida en dos anualidades. El Partido Socialista de Ferreras de Abajo ha presentado ante el Servicio Territorial de Medio Ambiente en la Junta una denuncia y solicitud de investigación por los trabajos de desbroce, limpieza y tala que se están realizando en distintos terrenos del término municipal. La denuncia pone el foco especialmente en la tala y eliminación de árboles de gran porte y antigüedad, algunos de ellos aparentemente centenarios, además de la eliminación de una parte importante de la vegetación y del entorno natural existente. Los socialistas consideran que la intensidad de los trabajos y la eliminación de estos ejemplares podría exceder de lo que razonablemente puede considerarse una simple limpieza o desbroce, por lo que reclaman que se determine si las actuaciones cuentan con el correspondiente respaldo administrativo y medioambiental. Y Zamora acogerá este domingo el concierto de lanzamiento de la sexta edición del Festival Internacional de Música Braganza Classic Fest, un evento que se celebrará en el municipio portugués entre los días 26 de septiembre y 10 de octubre. Será a las 8 de la tarde en el Teatro Principal.
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3: Buenos días. En Zamora hoy las temperaturas máximas irán en ligero ascenso sin cambios, alcanzando 23 grados en Puebla de Sanabria y 26 en Zamora y Toro. Tendremos cielos poco nubosos con intervalos de nubes durante la primera mitad del día y con brumas y bancos de niebla matinales en la meseta. El viento soplará variable con intervalos de norte y de noreste y será generalmente flojo. Es una información de AEMET.
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Ay, que los adoro a los dos, y los dos, mira, coincide que los dos protas de esta canción, Páginas Tuyas, han estado visitándonos en las Aceñas de Cabañales el pasado mes de agosto. Fabián, Andrés Suárez, esta canción es de Fabián, ya era bonita, pero ahora es más, con la voz del gallego Suárez. 10-12 minutos, hablaremos de folclore y de cine también.

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0: Mira qué bonito, 10:19. Carlos Serrano, buenos días.
1: Hola, muy buenos días, Patri.
0: ¿Cómo andas, Carlos? ¿Todo
1: muy
0: bien?
1: Muy bien, todo bien, todo en orden.
0: Todo en orden,
1: sí.
0: Vale. Perfecto. Si no hay novedades, bien, siempre
1: sí,
0: se dice eso.
1: Sí.
0: Carlos Serrano es el presidente de la asociación, bueno, del grupo de baile Los Alfares de la localidad zamorana de Pereruela. Lo contaba al inicio del programa, tres festivales y tres que ha contado aquí, yo encantada, tercera edición ya de este festival de folclore Kaolín.
1: Exactamente, y vamos a explicar por qué se llama Kaolín,
0: por favor.
1: Porque hay que hacer, bueno, pues un poquito de publicidad de lo que tenemos en esta localidad tan rica que es Pereruela. Se llama Kaolín porque es el...
0: Que Pereruela no solo son hornos, ¿verdad?
1: No.
0: Que todo el mundo solo conoce Pereruela por los hornos.
1: Claro.
0: Hay mucho más.
1: Muchísimo más. Pero, hombre, es cierto que se distingue,
0: sí.
1: Y es famosa, además, de manera mundial por los cacharros, los hornos y demás. Y ese Kaolín es ese barro blanco que tenemos ahí en Pereruela, esas minas, que se junta con el barro bermejo y es, bueno, pues lo que hace que tengan esa calidad frente al fuego, todos los hornos y todas las cazuelas. Entonces, es algo a destacar y por eso lo queremos llamar Kaolín.
0: Se llama Kaolín.
1: Exacto.
0: Pues es la tercera edición. Oye, antes de entrar de lleno en este festival, ¿qué tal se come en Pereruela?
1: Se come fenomenal.
0: Vamos a hablar del pueblo, Jolines.
1: Por favor, tenemos un bar que es maravilloso, en el que hacen unos callos estupendos, unas ancas de rana estupendas. Entonces, por favor, invito a que vayan también,
0: pues,
1: a comer unas tapitas.
0: Yo esta temporada voy a hablar mucho. El lunes vamos a comenzar una nueva sección en la que vamos a hablar de muchos restaurantes de la provincia y de bares.
1: Por favor.
0: No restaurantes en sí, sino igual en ese bar se come como Dios.
1: Hombre.
0: Y no es un restaurante, ¿no? Pues eso es lo que vamos a tratar y por eso digo, vamos a hablar de Pereruela, ¿no? Y de todo lo que nos ofrece para poder ir, pero sobre todo para visitar Pereruela, este festival de folclore Kaolín. ¿Qué supone para ti, Carlos, como presidente, y para Los Alfares comprobar que aquella edición que se preparó con cierta ilusión, ¿no? Y con... también con incertidumbre, se ha convertido ya en una cita consolidada con tres ediciones?
1: Pues mira, lo que supone para mí, de manera personal, y obviamente para todas las personas que componemos el grupo de Baile Los Alfares de Pereruela, es un orgullo, porque algo, como bien dices, que, bueno, estábamos ahí un poquito a la expectativa de saber lo que pasaba, porque, bueno, nunca había habido nada parecido ahí en la localidad. Está consolidado. ¿Qué pasa? Que claro, es la participación de toda la localidad la que hace que esto sea posible. Por eso, como todo el mundo o la gran mayoría está metido preparando, organizando y disfrutando, obviamente, de este festival, pues es una pasada, la verdad.
0: Esto que estamos escuchando, que me has mandado, es Los Alfares bailando, esto que estamos sonando.
1: Sí, además es típico, vamos, de Sayago en general, es el baile del ramo, es una danza. Se hace en los ofertorios tan famosos que tenemos en Sayago. De hecho, además, este fin de semana lo hemos trasladado a Toro, porque ha sido la Virgen del Canto y allí llevamos ya 6 años aproximadamente bailándole a la Virgen del Canto este ramo de ofertorio. Es una ofrenda, es un baile de ofrenda a la Virgen, bueno, de cada localidad, y la verdad que es una auténtica maravilla. Sí,
0: qué
1: sí.
0: Guay. La primera edición, he echado así, he mirado hemeroteca, que se suele decir, reunió a más de 150 personas.
1: Sí.
0: Es que el año pasado, en la segunda, se duplicó,
1: sí.
0: Casi 300. ¿Qué expectativas hay para este año?
1: Hombre, pues esperemos que las expectativas sean, vamos...
0: las máximas.
1: Por favor, ya te digo. Y además, siempre, porque nos coincide con Fromago aquí, en Zamora. Entonces, bueno, pero Pereruela está ahí a 10 minutos, que tardas 0 coma. Por lo cual, invito que un ratito, que empieza el festival a las 7 de la tarde, pues os acerquéis a Pereruela, que no se tarda nada, y disfrutéis, bueno, pues de este festival de folclore Kaolín, que además tiene su propia gastronomía también, típica, y bueno, pues veréis muchas cosas de Pereruela, que, como bien has dicho antes, no solo existen hornos,
0: claro,
1: ni cacharros. O sea,
0: ¿qué actividades habéis organizado en torno al festival? Cuéntame un poco. Este fin de semana, no el que viene, lo que dice Carlos coincide con la Feria Internacional Fromago, pero bueno, no todo es queso todo el rato.
1: Claro.
0: Que también es una buena opción.
1: Exactamente, entonces qué bueno que podéis escaparos. ¿Y qué vais a ver?
0: ¿Qué vemos?
1: Pues a ver, vais a ver un atrecho, que es el ramo del ofertorio, que lo tenemos que hacer atrecho porque el ramo original de Pereruela es un triángulo equilátero que mide de lado 2 metros, por lo cual eso es inviable el poderlo sacar. Y ese ramo tiene, bueno, pues unas roscas anisadas, parecidas a las de San Antón, con una encomienda, que es una galleta, una especie de galleta, sus panes y, claro, diferentes viandas que se ofrecen de recuperadas del estivo a la Virgen. Entonces, bueno, eso lo primero vais a ver.
0: Vale.
1: Después vais a ver nuestra mascarada, la mascarada de la localidad, que la hemos recuperado este año. Bueno, salió el año pasado, pero este año 2026 es cuando bueno, la hemos hecho en carnavales por fin, que es la vaca Antrueja con todos sus personajes, con el obispillo, el monaguillo, el gañán, el sembrador.
0: Oye, resúmeme un poco, que yo soy muy fan de las mascaradas, ¿en qué consiste?
1: Es un ritual de fertilidad. Al final, bueno, pues la mascarada de Pereruela se compone de la vaca Antrueja, que la lleva dos personas, y después está el sembrador, que es el que va sembrando. Tiene esa dualidad además también con las mujeres, que hay un tamborilero que danza, o sea, que toca a las danzantes, y entonces la vaca Antrueja lo que hace es perseguirlas, levantarle las faldas, los manteos, y además, bueno, pues esa dualidad con el sembrador, para que, bueno, pues ara lo que el sembrador siembra, haga la redundancia, y bueno, pues consiste en eso. Además, también tiene un personaje que es el obispillo, que recita unas coplas, bueno, pues con la actualidad política, con la actualidad social, los incendios, que ahora también quiero hablar un poquito, que hemos tenido en Sayago, y bueno, pues a modo de sorna. Entonces, bueno, a nadie le parece mal, y además es importante.
0: Las mascaradas son maravillosas y qué bonito que la hayáis recuperado.
1: Sí, la verdad.
0: Llevaba mucho tiempo sin salir.
1: Llevaba bastante tiempo. Sí, se había perdido. A ver, la recuperó Ramón Carnero, es cierto, en el 86, pero bueno, tuvo una época de auge, pero luego, bueno, pues cayó en declive, y la hemos recuperado, bueno, pues este año, y es que era necesario, con la participación de todo el pueblo, eso sí.
0: Vale, ¿y qué más cosas?
1: Pues a ver, estará este grupo de periquilleras también, que bueno, pues las hemos llamado así porque son estos dulces que hacen las mujeres el día de las Águedas, el día de Santa Águeda, y es esa masa frita con una rayadita de naranja y un toque de aguardiente, todo junto lo fríen y está espectacular.
0: Joder, qué bueno, ¿no?
1: Buenísimo, ese dulce, vamos, espectacular, de verdad. Además, para que baje un poquito, bueno, pues se reparte un poquito de vino frisante, que sienta de maravilla, la verdad.
0: Muy bien, buen plan.
1: Sí, sí. Y nada, bueno, luego, bueno, pues estarán los grupos participantes, que este año nos vienen la Asociación Cultural de Danza de Hierbabuena de Villacastín, de Segovia, y también nos viene un grupo de Simancas, la Asociación Cultural Siete Mancas, Amigos de Simancas, que han retomado este año, que llevaban sin poder estar desde el COVID, desde la pandemia, y la verdad que son unos chavalitos jóvenes que hacen un paloteo maravilloso, la verdad es espectacular. Estuvimos hace poquito allí, ahora nos devuelven la visita, y la verdad que son dignos de ver. Y luego nosotros, obviamente, que somos los anfitriones, y tenemos que estar allí, bueno, pues aportando todo lo que tenemos en la provincia de Zamora, de folclore, que es tan rico y tan diverso.
0: Tan riquísimo.
1: Sí.
0: ¿Los alfares se mueven mucho en verano por ahí, por la provincia, o no?
1: Llevamos un verano un poco loco, ¿eh?
0: ¿Sí?
1: Y sí, la verdad que sí. Y todavía queda septiembre, que parece que es el nuevo agosto, yo no sé qué pasa, pero vamos, un montón de actividades y de fiestas que se han trasladado para septiembre y estamos sin parar, así que bueno, eso es muy bueno, es bueno.
0: Carlos, ¿por qué decidisteis poner en marcha este festival hace ahora 3 años, como decimos? No sé qué necesidades detectabais de crear una cita de estas características allí.
1: Pues mira, porque lo primero, la zona rural también necesitan este tipo de festivales, porque al final el folclore es de la provincia de Zamora, no de la capital. Entonces, bueno, es un pueblo que está cerquita de Zamora, que tiene unos 250 habitantes, más los pedáneos, obviamente, Arcillo, Sogo, Malillos, que al final entre todos componen unos 560 habitantes, pero obviamente estos festivales también tienen que ser trasladados a las localidades de la provincia, porque al final es de donde viene también el folclore, de estos pueblos. Entonces, esa es la necesidad, de que se haga algo en las localidades y en los pueblos pequeños que lo necesitan, y es un atractivo para que la gente vaya y descubra todo el folclore que tenemos allí aglutinado, que como además del barro tenemos otras cosas como la bacantrueja, el ramo del ofertorio, los periquillos, etc. Así que es animar a la gente a que
0: todo
1: vaya.
0: Lo bueno que se puede hacer por los pueblos, ¿verdad?
1: Desde
0: bienvenido
1: luego,
0: sea. Y
1: sí,
0: mucho más en invierno, porque en verano los vemos llenos.
1: Exacto.
0: Pero ahora dentro de nada los vamos a volver a ver vacíos, ¿no?
1: Sí, y es una pena, y hay que acordarse todo el año de que existen los pueblos.
0: ¿Qué ha pasado con los incendios, Carlos?
1: Ha sido brutal, la verdad que nosotros como sayagueses se nos pone la piel de gallina, y bueno, pues en el festival, de hecho, hemos decidido colaborar, como hemos podido saber, para recaudar fondos para las personas afectadas en estos fatídicos incendios que ha habido este verano en Sayago, que han sido brutales. Ha habido imágenes que yo creo que todos tenemos un poquito en la mente, y las personas que viven en Sayago creo que merecen un poquito de... Bueno, nosotros ponemos nuestro granito de arena de la siguiente manera, te voy a contar.
0: Carlos, pérdidas humanas no, ¿no?
1: No, no, no.
0: Pero
1: no,
0: pérdidas
1: no.
0: Materiales muchas.
1: Muchas, y jugar ganaderos, además...
0: Su modo de vida.
1: Exactamente, y medioambiental, ya ni te cuento. Obviamente, en todo el arribanzo, imagínate el disgusto y la catástrofe que ha sido todo aquello, obviamente, sí. Como reserva de la biosfera, además, que empieza en Pereruela, la reserva de la biosfera. Entonces, brutal.
0: ¿Y cómo lo vais a hacer?
1: Pues mira, creemos que es algo original. Entonces, hemos comprado un jamón que se ve, pero no se toca, ¿vale? Entonces, va a haber dos personas allí.
0: Eso es una condena, ¿eh?
1: No, para nada. Se ve, pero no se toca. Entonces, ese jamón va a estar expuesto allí. Y para participar, tú vas, das tu nombre, tus apellidos y lo que crees que pesa. Tienes que aportar como mínimo 2 euros. Obviamente cada uno puede aportar lo que quiera, pero mínimo 2 euros. Entonces, al final del festival, las presentadoras, que tenemos unas presentadoras de lujo, van a decir lo que pesa ese jamón. Entonces la persona que haya apuntado de la manera exacta,
0: que
1: se aproxime,
0: sí,
1: se lleva ese rico jamón que, vamos, es brutal. Y todo ese dinero compraremos algo, sobre todo, para ganaderos, aportarles ese granito de arena que, bueno, nosotros vamos a dar y a ofrecer a las personas afectadas en estos incendios.
0: ¿Qué mes de septiembre dejaremos de hablar de incendios en esta provincia, hijo?
1: Pues, madre mía, no lo sé, pero esperemos que pronto. Lo que pasa que, bueno, el cambio climático existe.
0: Aunque lo nieguen muchos.
1: Aunque lo nieguen, pero ahí está. Si no, mira el tiempo que hemos tenido hasta hace poco, que en septiembre casi hemos estado en 40 grados aquí en Zamora, y yo creo que no es normal. Antes eso no pasaba.
0: La primera ola de calor llegó en mayo, Carlos.
1: Sí, bueno.
0: Finales de mayo.
1: Y en Semana Santa yo me acuerdo que hizo un calorazo extremo.
0: Mira,
1: voy a
0: hablar con un apicultor el lunes, precisamente porque están en plena campaña y está desesperado, porque claro, el cambio climático influye en muchísimas cosas, entre ellas nuestra miel. Una miel que hay en Aliste increíble. Bueno, pues este apicultor nos lo va a contar el lunes, con lo que si hablamos de cambio climático podemos tocar tantos temas,
1: bueno,
0: ¿no? Y tantas...
1: Ya ves.
0: Y tantos, bueno, sí. Escucha, una de las cosas que caracteriza el Festival Caolín de Folclore es la diversidad. Vinieron desde Asturias, ahora vienen desde Segovia. ¿Es muy diferente el folclore?
1: Sí, no tiene nada que ver, no tiene nada que ver. Además, bueno, es cierto que, por ejemplo, la zona más de Castilla y León, la zona más del este, la zona más castellana, se identifica, bueno, pues esas dulzainas, esos redoblantes, esas jotas que son tan vistosas, pero nos ha sorprendido bastante, por ejemplo, los de Simancas con este paloteo, la verdad. Además ha sido, y son unos chavalitos súper jóvenes con una ilusión brutal. Y bueno, es diferente. Claro, esa riqueza cultural el año pasado también con Asturias, con la zona, por ejemplo, de Castilla y León, de la zona más leonesa, de la zona más del oeste, tampoco tiene nada que ver con la zona más este de Castilla y León. Aquí en Zamora tenemos unas gaitas, redoblantes, dulzainas, flauta y tamboril, que nos... es una diversidad cultural brutal. Las panderetas, los ritmos...
0: Incluso en los vestidos, ¿no?
1: Y hombre, no tiene nada que ver la indumentaria, claro, que es muy rica y muy diversa en todas las zonas, pero cada una con su toque. Incluso aquí en la provincia de Zamora. En la provincia de Zamora no tiene nada que ver, pero vamos, tanto en indumentaria como en danzas, como en música...
0: La de Carvajales con la de Sanabria...
1: El norte, el sur, el este y el oeste. Totalmente claro, diferente, claro. No tiene nada que ver. Entonces eso es una riqueza cultural brutal, que son nuestras raíces.
0: Y que no podemos perder.
1: Por favor, hay que ser hijos de nuestro tiempo. Está muy bien el reggaetón, está muy bien el flamenco, está muy bien, bueno, diferente, la bachata, todo. Pero hay que tener un respeto como mínimo a lo nuestro, a nuestras raíces, porque es de donde venimos. Entonces, tenemos que estar orgullosos y no estar avergonzados de lo nuestro, porque al final venimos de ahí. Nuestros abuelos, bisabuelos se han criado y nosotros somos de esta manera porque ellos han sido así.
0: Qué bonito que haya gente como tú y como vosotros en los Alfares que, ¿no?, que cuiden esto y que velen por la tradición y por la transmisión también a otras generaciones, ¿no? Buena cuenta de ello es la organización de este festival para que los más jóvenes también, la recuperación de la vaca antroja es la, vamos...
1: Desde luego, y además es que los niños son parte principal, porque lo ven, y además, por ejemplo, como dices, la vaca antrueja les encanta. Bueno, este claro, sábado de carnaval ha sido una verdadera locura, porque estaban los niños locos corriendo, la vaca detrás de ellos, cuando se paró, cuando hay un momento en que el gañán mata a la vaca, bueno, pues ya se para todo ahí, los niños jugando se meten dentro, vuelven, salen, que toquen, que lo palpen, que lo vean, que lo escuchen, que pongan todos los sentidos.
0: Sí. Señor.
1: Y que lo disfruten.
0: Participa mucho el pueblo en todo lo que es la organización de este festival.
1: Sí, por supuesto, participa todo el pueblo, de manera particular las empresas también del pueblo y de Zamora, las que descienden de Pereruela, y obviamente el excelentísimo Ayuntamiento de Pereruela y la excelentísima Diputación de Zamora, que sin la colaboración de todos esto no podría existir. Y tiene que ser una realidad.
0: ¿Qué repertorio habéis preparado de los Alfares? ¿Me puedes decir o no?
1: Bueno, un poquito,
0: venga,
1: vale. Pues lo que te he dicho, va a haber de todo porque tenemos una gran diversidad en la provincia de Zamora. Entonces, va a haber danzas de tierra de campos. Va a haber, obviamente, con dulzaina y con redoblante. Va a haber con flauta y tamboril, danzas y bailes de sayago, charros, las jotas. Va a haber también, tenemos unas niñas que son encantadoras, que tienen 6 años, son gemelas, y lo hacen fenomenal, y bueno, pues van a hacer algún baile mímico de la zona de Aliste, con pandereta y con voz. Seguramente el bolero de Algodre, porque al final, bueno, pues es lo que más nos identifica fuera de nuestra provincia, y aquí lo tenemos, vamos, como un himno. Muchas cosas, vamos a ver, jotas, vale. Más de toro...
0: Que se acerque la gente a Pereruela...
1: Por favor...
0: Los días...
1: El día 19 de septiembre, que es sábado, sí. A las 19 horas empieza el desfile,
0: sí.
1: Y a las 19:30 pues será la actuación de todos los grupos participantes. Repito, para colaborar también con los incendios, para que coman esos ricos periquillos, para que vean a la vaca antrueja.
0: Bueno, lo del periquillo me ha llamado mucho la atención a mí, qué rico.
1: Por favor, es que está buenísimo, y además es que las señoras lo preparan con un cariño, los llevan todos a la casa de mis padres y se montan unas cajas llenas de periquillos, de dulces. Bueno, es una locura, sí.
0: Bueno, Carlos, tercera edición por muchísimas más.
1: Ojalá, sí.
0: Festival de Folclore Kaolín en Pereruela. Vamos a acercarnos hasta nuestros pueblos, que hoy se habla de Pereruela, pero un poco, ¿no?, el mensaje es ese. Vamos,
1: exacto.
0: Vamos a no dejar morir nuestra provincia.
1: Por favor.
0: Y mucho menos quemada, ¿no?
1: Exacto.
0: Así que vamos a poner un poco de atención en eso. El festival de Folclore Caolín llega a Pereruela un año más, tercera edición. Carlos Serrano, presidente del grupo de baile Los Alfares. Vas a bailar mucho este mes todavía.
1: Todavía queda y parte del que viene, ¿eh? O sea que octubre también se va alargando. Así que vamos a ver, pero bueno.
0: Pues aquí Pereruela bien recibida, recibidísima cada vez que lo necesitéis. Gracias por venir.
1: Nada, muchas gracias a ti, aquí como en casa.

0: Un poquito de funambulista a estas horas de la mañana, se llama Una de Dylan. Antes escuchamos La Cabra Mecánica, son las 10:44, un poquito de música a estas horas de la mañana. Esto es Vive la Mañana en Vive Radio Zamora, yo soy Patri Alonso. Llevamos juntos desde las 8, todavía hasta las 12, más. En la próxima hora hablaremos de cine.
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1: Bueno, pues voy a seguir alegrándote el día todavía, por lo menos una hora más, hasta las 12 juntos, 93.4 FM, viveradio.es. Vive la mañana en Vive Radio y, por cierto, vive el cine en un ratito con Multicines Zamora, que nos vuelve a acompañar una temporada más.

0: se han establecido dos aparcamientos disuasorios en el Campo de la Verdad, una edición que aspira a superar los 14 millones de euros de impacto económico que tuvo la primera, la de 2024. Casi medio centenar de importadores de 25 países participan este año en la misión comercial inversa que se organiza en el marco de la feria. 65 productores inscritos tratarán de establecer contactos comerciales en las más de 400 reuniones que se van a celebrar durante la próxima semana. Se ha conseguido prácticamente duplicar el número de importadores respecto a la edición anterior. Es la parte que contribuye a la profesionalización de la feria, como señala Javier Faúndez, presidente de la Diputación.
1: 44 operadores internacionales.
2: Primero, con esas visitas a instalaciones, con esa presencia, llevarlos de la mano y sobre todo convertir Fromago no solo en una feria de calle, que es importantísimo, sino también que sea una oportunidad de negocio para que esas queserías de Zamora y de Castilla y León en este caso puedan seguir haciendo negocio en mercados tan importantes como puede ser Estados Unidos, mercados emergentes, nuevos mercados, y que Zamora lógicamente se consolide como un referente en el mundo de queso.
0: Han terminado ya las obras de construcción del edificio que albergará el Centro de Interpretación de Zamora como paisaje cultural, que se ha levantado en el Camino Pastelero, en la margen izquierda del Duero, recuperando así una casa tradicional labriega. Francisco Guarido.
3: Es decir, va a ser un tema no solo turístico, sino también cultural, lo que se va a poner aquí dentro para que todo el mundo sepa la historia de Zamora, sepa la historia de estas orillas que estaban en el Duero y que efectivamente servían a la ciudad como casas labriegas y que forman parte de lo que en su día fue ese paisaje cultural que todos tenemos nostalgia y nos gustaría recuperar en ambas márgenes del Duero.
0: El alcalde junto al presidente de la Diputación han visitado ayer las obras que forman parte de un proyecto más amplio en el que también se ha incluido la remodelación del merendero de los Pelambres y la rehabilitación de las aceñas de Gijón.
2: Y este último centro de interpretación al final culminan ese trabajo de colaboración que teníamos abierto con respecto al plan de sostenibilidad turística. Al final han sido 1.100.000 euros los que ha gestionado la Diputación para que estos edificios sean de uso y disfrute de los zamoranos.
0: El Ayuntamiento y la Federación Española de Municipios y Provincias han presentado ayer la celebración del Foro Nacional sobre Inteligencia Artificial y Accesibilidad Universal en Entidades Locales. El encuentro reunirá en Zamora a expertos, responsables institucionales y entidades del tercer sector los días 16 y 17 de octubre. David Gago.
4: Y en el que queremos poner a Zamora como una ciudad referencia, porque es una ciudad adaptada a el tamaño, a lo que pueden ser todo tipo de modelos, de nuevas prácticas, de proyectos pilotos en los que estamos trabajando y que desde luego, pues con la ayuda de la Federación Española de Municipios y Provincias, de todos los expertos de la inteligencia artificial aplicada a este tipo de políticas.
0: El Ayuntamiento ha iniciado las obras de renovación de las aceras del polígono industrial Los Llanos, una intervención que forma parte de un programa más amplio de modernización del área industrial y que movilizará, en esta primera etapa, una inversión total próxima al 1.000.000 euros. La actuación se encuentra incluida dentro del Fondo de Cooperación Local y responde al trabajo previo desarrollado con la Asociación de Empresarios del Polígono y la COE con el objetivo de atender las principales necesidades planteadas por quienes desarrollan diariamente la actividad en este espacio. La Junta de Gobierno de la Diputación ha aprobado importantes acuerdos destinados a reforzar la conservación del patrimonio histórico y cultural de la provincia y apoyar distintas iniciativas de carácter cultural y musical. Entre los principales acuerdos destaca la aprobación ayer del convenio de colaboración entre la Diputación y el Obispado de Zamora para la conservación y restauración de la Iglesia de Molacillos, una aportación de la institución provincial de 250.000 euros distribuida en dos anualidades. El Partido Socialista de Ferreras de Abajo ha presentado ante el Servicio Territorial de Medio Ambiente en la Junta una denuncia y solicitud de investigación por los trabajos de desbroce, limpieza y tala que se están realizando en distintos terrenos del término municipal. La denuncia pone el foco especialmente

0: en la tala y eliminación de árboles de gran antigüedad, algunos de ellos aparentemente centenarios, además de la eliminación de una parte importante de la vegetación y del entorno natural existente. Los socialistas consideran que la intensidad de los trabajos y la eliminación de estos ejemplares podrían exceder de lo que razonablemente puede considerarse una simple limpieza o desbroce, por lo que reclaman que se determine si las actuaciones cuentan con el correspondiente respaldo administrativo y medioambiental.
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2: Buenos días. En Zamora hoy las temperaturas máximas irán en ligero ascenso sin cambios, alcanzando 23 grados en Puebla de Sanabria y 26 en Zamora y Toro. Tendremos cielos poco nubosos con intervalos de nubes durante la primera mitad del día y con brumas y bancos de niebla matinales en la meseta. El viento soplará variable con intervalos de norte y de noreste y será generalmente flojo. Es una información de AEMET.
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0: se llama Coco Loco. 11:14, 11:15 de la mañana, jueves 10 de septiembre, caminamos por este mes que, pues como decía Carlos de Pereruela, ¿no? Al final es como otro mes del verano, mucho más verano a veces que julio. Vuelven buenas temperaturas, aunque estos días han bajado, aunque yo repito, y sin yo querer enfadarte, ya que estamos trabajando, pues un poquito menos de calor, pues no pasaba nada,
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0: A mí se me seca mucho la garganta con el aire acondicionado aquí. Es un buen momento ya de, pues ojalá lo tuviera que quitar, pero no, hace calor. Y llegan los Quijano, ¿sabes qué te digo?

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0: Pues ya había ganas de escuchar esta sintonía y de darle los buenos días. 11:23 minutos en directo. Freddy, buenos días.
1: Hola, Patri, ¿qué tal estás?
0: 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Bienvenido una temporada más.
1: Aquí estamos. Te he echado de menos, ¿eh?
0: Yo
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0: Eres de los pocos a los que echo de menos.
1: Sí, ¿eh? Bueno, hombre, ya sé yo que no,
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1: pero...
0: No.
1: Pero, hombre, de vacaciones está bien, entonces...
0: De vacaciones está muy bien, pero yo, sin frivol... A ver, tengo la suerte de tener un trabajo bonito, que no es volver a la mina, ¿entiendes?
1: Eso es,
0: entonces,
1: sí, luego tu público te necesita.
0: Mi público me necesita, sí. Oye, que nada, que volvemos a ser privilegiados en Vive Radio, porque sabremos antes que nadie, porque hoy es jueves, mañana llegan las cosicas y lo vamos a saber antes que nadie.
1: Eso
0: ¿Eres
1: es.
0: Oyente de Vive Radio o... de la 8 o de Onda Cero, pues te enteras antes que nadie.
1: Sí, sí, bueno, a lo mejor acaban un poco hartos
0: de
1: escuchar al mismo, pero bueno, oye, es lo que hay.
0: No acabamos hartos. Vamos a hablar de una cosa que todavía no he ido a ver, que, madre mía, se me va a pasar y tengo que verla, y esta ya ha llegado, ya lleva un tiempo, y quería yo preguntarte, ¿cómo ha funcionado Sorogoyen? A ver.
1: Sí, bueno, pues está funcionando bastante bien. Considerando también que es una peli complicada, es una peli
0: no para todos, ¿no?
1: No para todos, siempre lo hemos dicho muchas veces, ¿no? Había antes del estreno, también comentábamos en la temporada pasada esa similitud, entre comillas, que tenía con Valor Sentimental, ¿no? Que era también la historia de un director de cine, padre. Bueno, pues al final sí que es verdad que lo único que coincide es que es la historia de un padre con una hija, igual que Valor Sentimental, que en el caso de Valor Sentimental tenía dos
0: hijas,
1: ¿no? Luego la película es totalmente diferente, los derroteros que han tomado Sorogoyen, Bardem y bueno, y hay que decir siempre Isabel Peña, que se dice, se habla solo de Sorogoyen.
0: Siempre está con ella. Además.
1: Isabel Peña es y además en todos los pases que están haciendo y en todas las ruedas de prensa, ella va, porque es yo creo que es el 50% de lo que ocurre en el guión y la escritura de sus películas, tanto y sus series, como Los Años Nuevos, Antidisturbios y sobre todo Asbestas, ¿no? Entonces, cambia.
0: Los Años Nuevos me decepcionó un pelín. Asbestas me parece una obra
1: de arte. Sí, Asbestas es, bueno, igual que hay que recordar también El Reino, también, que a mí es una de las pelis del que más me gusta. Luego sí que es verdad que tiene Que Dios Nos Perdone, que es un thriller.
0: Esa no la he visto.
1: Que está muy bien también, ¿no? Pero es un cine a lo mejor más donde él demuestra lo bueno que es con la cámara y el ritmo que es capaz de imprimir en las películas. Yo estoy con Asbestas y El Reino a mí me gustó muchísimo, me pareció una barbaridad de película, que además tocaba muchos palos, aparte de la política, el periodismo, las paranoias, bueno, era una grandísima película, que ocurre con El Ser Querido, lo que pasa que sí que es verdad que tiene ese punto del cine dentro del cine.
0: Metacine,
1: ¿no? Además sí que es verdad que Sorogoyen a lo mejor cambia mucho durante la película, 16 milímetros, 70 milímetros, blanco y negro, granulado, para, bueno, pues contar de distintas maneras cómo se va forjando esa nueva relación, ¿no? Donde Javier Bardem interpreta a un director de cine con carácter, vamos a dejarlo ahí para no estripar nada, y que quiere retomar la relación con su hija y la coge como actriz para su nuevo proyecto, que pues, además vuelve a España a rodarlo.
0: Escucha, mucho antes de que llegue La Bola Negra, no sé qué, no sé cuál, ya son como las favoritas.
1: Claro,
0: ¿no?
1: Bueno, al final hay que decir también que la Academia de Cine Español ha elegido, hay una preselección para el Oscar, ¿vale? Entonces las tres candidatas son Los Domingos, El Ser Querido y La Bola Negra, que llegará el 25 de septiembre
0: se adelanta un poquito,
1: a nuestras salas, eso es. Y entonces, bueno, de esas tres, en noviembre creo que saldrá la elegida, que España mandará a los Oscar para pasar, como siempre decimos, ese corte de las 96 películas, que de esas 96 películas pasarán 10 o 12. Lo que pasa es que este año me tengo que poner las pilas y explicarlo bien, porque directamente las pelis que no sé si han ido a Cannes y han ido a no sé dónde y han ido a no sé cuál, pasan directamente a la ronda. Entonces va a haber ahí un poco de una cosa un poco rara que todavía no me he puesto a ello y no entiendo tampoco muy bien. Cuando lo he leído he dicho, bueno, cuando lleguen los Oscars ya me lo estudio
0: y
1: un poco.
0: Y nos lo explica.
1: Claro, La Bola Negra sí que es verdad que a priori cuenta como la candidata que lleve la Academia. Habría que plantearse, pero claro, esto la gente vota, no se plantea el decir, llevamos El Ser Querido para ver si puede entrar ahí, porque las primeras predicciones es que La Bola Negra entre no como película internacional solamente, sino como mejor película, mejor director, mejor, o sea, es ahora mismo una de las claras favoritas O sea, nadie da por sentado, todo el mundo da por sentado que de las 10 nominadas a mejor película en los Oscars, La Bola Negra va a estar, competirá con La Odisea, competirá con... O sea, yo no he podido verla porque soy un poco idiota, lo digo así, y nos invitaron a un pase en junio y bueno, no, idiota, no pude ir, no sé por qué razón, y entonces me la he perdido.
0: Pues habérmelo dicho a mí, yo te hubiera contado, hombre.
1: Ya, pues efectivamente, y me toca esperar todavía un poquito más.
0: Bueno, ya no queda mucho.
1: Tengo el hype por las nubes.
0: Mira,
1: o sea, las expectativas.
0: Hablando de hype, cada peli tiene muchos detractores, yo sigo siendo muy fan... de Javier Bardem, me parece un actorazo, bueno. y cada peli que hace es la mejor peli que ha hecho, es el mejor papel que cada peli, pero es que en El Ser Querido sucede. Vamos a escuchar cómo
1: sí,
0: suena.
1: Sí, vamos a escucharlo porque el yo creo, yo a mí me gusta mucho Bardem.
0: A mí también.
1: Y hacía mucho, o sea, que no le veía tan entregado, y también en una película, él solo es capaz de, o sea, con su mirada y mirando a cámara y esos duelos interpretativos que siempre le gusta hacer a Sorogoyen, hay un, bueno, la primera media hora que se encuentra en un restaurante es tan magnética, tan brutal.
0: ¿Sabes que ese encuentro he escuchado un podcast que no se habían visto antes?
1: Eso es,
0: y
1: eso es.
0: Tal,
1: había, vale. Entonces se nota, está trasladado y bueno, es que este tío es
0: acojonante. Sí. Escucha,
1: acojonante como lo hace.
0: No solamente nosotros somos españoles y decimos tal, es que grandes directores internacionales te ponen siempre a Bardem por las
1: sí,
0: nubes.
1: Sí, sí, bueno,
0: Steven
1: Spielberg ha visto la peli y aparte de hablar, porque sí que es verdad que luego, aparte de lo bien que está Bardem, de cómo está Victoria Lengua y de cómo dirige Sorogoyen, sí que hay que ponerse también en la piel, que a lo mejor es complicado hacerlo, pero en la piel de un director muy exitoso que al final, para conseguir ese éxito, ha abandonado parte de la familia, luego se da cuenta, tiene que redimirlo. Entonces Spielberg eso dice que es totalmente cierto.
0: Claro,
1: claro, porque tú te embarcas en... ellos
0: muy
1: saben,
0: demandante esta
1: ellos profesión. Saben que el mundo del cine... va por golpes y por rachas. Si de repente tienes mucho éxito con una película y no aprovechas los dos o tres proyectos siguientes que te están ofreciendo y que ya puedes amarrar, por decir de alguna manera, y salir bien, a lo mejor no vuelves a dirigir. Hay muchos directores que les ha pasado,
0: claro,
1: que dirigen una gran primera película, tardan en decidirse para la segunda y el tren pasa una vez. Y Hollywood es complicado. Y la industria, ¿no?
0: En general.
1: No solo Hollywood, ¿no? La industria en general.
0: Vamos a ver cómo, vamos a escuchar cómo suena El Ser Querido.
2: Hay una cosa que quería preguntarte, que es... ¿La gente de la peli sabe que eres mi padre o qué sabe?
3: La gente de la peli sabrá lo que tenga que saber, no pasa nada, pero vamos, eso no va a ser nunca un problema, Emilia.
2: Bueno, para mí sí, quizás.
4: Llegando, por favor, todos concentración máxima.
3: Estamos en el año 32. España es potencia colonizadora del Sáhara Occidental.
5: ¿Qué hacemos con él?
6: ¡Claqueta final!
3: Es una historia de traición, es una historia de abandono.
7: Yo no sabía que tenía su hija, yo creo que nadie lo sabía, ni que era actriz.
3: ¿Cuál es la pregunta? Es una historia de amor, de gente que no puede mirarse a los ojos.
2: Creo que esta es la primera vez que paso tantos días seguidos con él.
0: Me parece un melón muy chulo de lo que va la peli, aunque no podemos destripar, ¿no? No puedes destripar nada. Efectivamente, no solo el cine, cuántas profesiones demandan mucho tiempo que tú no puedes dedicar a tu familia, ¿no?
1: Sí, y bueno, eso pues, es. Y bueno,
0: la luego, conciliación, ¿no?
1: Luego también los cambios, ¿no? Que ocurren también en los trabajos, que es el cine, que es todo, ¿no? En donde antes los carácter a lo mejor más agresivos ya no. Ya no se permiten, estás acostumbrado a una cosa. Bueno, a mí te digo, sí que es verdad que me llevé un poquito de decepción.
0: Ya me
1: porque,
0: lo has dicho, pero
1: a lo mejor me esperaba.
0: Me pareció horroroso esto
1: No, me esperaba. O sea, hay que también analizar muchas veces cuando sales de una película tan densa y que dice tanto y con un guión con tantas aristas, como yo he leído por ahí que no tiene aristas y que es muy plano. Yo no he hecho escritura de guión, pero vamos, me parece todo lo contrario a un guión plano. Hay tanto escondido detrás de las miradas, de lo que quieren decir, de no sé. Entonces, es de estas que se te quedan un poquito en la cabeza y que al día siguiente dices, es que esto, es que lo otro, al día siguiente sigues.
0: Me encanta eso a mí.
1: Y sigues, o sea, es una peli que te revuelve un poco por dentro.
0: Mi ciudad me tuvo en la cabeza una semana y ahí dando vueltas.
1: Eso es, y que lo consigue. Sí que es verdad que hablamos de las expectativas muchas veces. El nivel que tiene Sorogoyen, cuando hablas de Bardem y cuando hablas de esta chica, Victoria Luengo también, claro, vamos a esperar ver aquí. Entonces, entramos también todos con una idea a lo mejor equivocada de la película. Yo entré creyendo que iba a ser por un lado y te cuentan otra cosa fantástica también, y es de lo que te digo, el pozo queda, y sales contento. Lo que pasa es una peli que hay que prestar mucha atención porque hay muchos detalles, y yo creo que sí que es verdad que a lo mejor esos cambios del blanco y negro, del formato y tal, donde se mezcla ficción, realidad, pensamientos, hay una amalgama de sentimientos muy complicados que a lo mejor los espectadores no estamos del todo preparados para asimilar. Entonces, bueno, por eso te digo que es una peli que se te queda.
0: Bueno, pues,
1: y que yo quiero volver a revisitar, a ver, antes de que la quitemos, 8:15 solamente a partir de mañana. Hoy jueves todavía la tienen a las 5:15 y a las 8:15, pero ya a partir del viernes 11 a las 8:15 todos los días excepto el lunes.
0: Vale, perfecto. Pues El ser querido, el regreso de Sorogoyen, uno de mis directores favoritos. He visto este tráiler que te voy a enseñar, que te vamos
1: a escuchar
0: y los oyentes van a escuchar, y me ha parecido súper interesante. Se llama El nido.
8: ¿Qué pasa si te coge la maldad?
9: Te va consumiendo poco a poco hasta que te mata.
8: A nosotros la casa nos protegerá, ¿verdad?
9: Y también la noche.
8: Porque de noche la maldad duerme.
9: Nunca te quitaré esa cadena, ni saldrás de esta casa. No me vuelvas a pedir que te libere delante del niño.
10: Me tienes encadenada sin motivo.
9: Sin motivo.
11: ¿Qué has hecho, madre? ¿Qué has hecho?
0: No siendo yo muy fan del cine de terror, esto no es terror y tiene una pinta excelente, y además la Jenner, vamos, que se ve que está haciendo que hace un papelón, ¿eh?
1: Sí, sí.
0: El nido se llama.
1: Una peli, lo que hablamos ahora, ¿no? Fuera de micro, mientras oíamos el tráiler, una atmósfera súper asfixiante, una ambientación muy guay, y luego a mí me llama mucho la atención el argumento, ¿no? Que esa casa tenga esos raíles para atar a quién, ¿no? Llega un desconocido.
0: Para atarla.
1: ¿Qué está ocurriendo? Cuando llega el desconocido, un niño de por medio, que los niños siempre
0: monísimo, además.
1: Monísimo, pero a mí le veo una mirada un poco chunga. No sé qué va a pasar ahí. No, esto es. No he visto nada, no destripo. O sea, que es imaginación mía.
0: Es una cosa tuya.
1: Y bueno, es.
0: La mirada chunga es la de Michelle Jenner, ¿eh? Claro, que la tiene maquillada ahí, palidísima.
1: Sí,
0: está guay, ¿eh?
1: Le da poco el sol.
0: Con lo guapa que es. Ha estado ayer en la revuelta, que es monísima.
1: Sí.
0: Pues,
1: Y luego, bueno, a mí me parece buena actriz. Es verdad que muchas veces a lo mejor ha hecho más comedia y tal, pero aquí da un giro bastante radical. Y además es una producción de Filmas, que están muy... les gusta mucho el cine de terror o el cine de suspense, por decirlo de una manera. Y tiene algo muy elegante. La producción a mí me parece muy elegante. No sé, es una de las pelis que nos ha llamado la atención.
0: El actor que sale sí que no lo conozco en el tráiler.
1: A mí me suena de verlo en alguna serie y tal, pero no te puedo dar más datos porque, aparte de que no me acuerdo, no lo he investigado.
0: No, o sea, lo has investigado, pero esto no llega
1: dame
0: mañana.
1: Dame tiempo, que es el primer programa.
0: Vale,
1: ¿eh?
0: Es que yo te exijo mucho. Digo que esto no llega mañana, ¿eh? Que llega el lunes, dices.
1: No, llega mañana.
0: Ah, llega
1: pero
0: mañana.
1: Que hasta este lunes pasado no hemos podido decidir si la proyectábamos o no.
0: Perdón, o sea, llega mañana.
1: Llega mañana 11 de septiembre,
0: vale.
1: Viernes, sábado y miércoles a las 8 y a las 10 y media, el martes a las 5:15... y el jueves a las 8.
0: Bueno, en cualquier caso,
1: en la página web.
0: Para,
1: o sea, no hace falta memorizarlo.
0: La
1: a partir de hoy a las 9 de la noche, como muy tarde, yo creo que ya tendremos subido los estrenos, los horarios, próximos, todo.
0: Puedes comprar las entradas
1: para
0: no hacer cola, luego haces un poquito de cola en las palomitas y ya está. Por cierto, mira. Ay, lo tengo ahí colgado. Me han traído los de Freemax,
1: ¿sí?,
0: dos palomiteros y un montón de palomitas. Y hay que recordar que van a hacer un ciclo con cuatro clásicos increíbles en Multicines Zamora.
1: Eso es, sí. De antesala ese Pure American Style,
0: ¿sí?,
1: ¿no?, que llegará el 2, 3 y 4, me parece que es, de octubre. Eso es, 2, 3, 4. Bueno, pues al final es una gente con muchas ganas de trabajar, de innovar. Y bueno,
0: hay
1: pues,
0: un palomitero cuando, muy grande allí.
1: Un palomitero muy grande tenemos allí, pero sin lleno, no lo hemos llenado de palomitas.
0: No, está lleno.
1: Porque tendríamos que estar, pues a lo mejor es tan grande el palomitero que tendríamos que estar seis horas haciendo palomitas, porque es enorme. Y bueno, pues cuatro clasicazos, como bien dices. Regreso al futuro, Gran Torino.
0: Tío.
1: Los cazafantasmas.
0: Madre mía.
1: Vale, que además hay que recordar que hace poquito el coche estuvo
0: en
1: la Marina y va a volver.
0: Va a volver
1: eso
0: el coche.
1: Es. Y John Wick. La segunda entrega, que también salen unos coches
0: pues
1: americanos
0: puros. Es la
1: puros.
0: Que no sé cuál es.
1: Claro, es la de Keanu Reeves, que empieza a dar golpes a todo el mundo y va con el traje inmaculado, pero sacude.
0: Pim, pam, pim, pam.
1: Claro, pues hay cuatro de John Wick, ¿eh? O sea que...
0: Pues ni idea, tío.
1: Claro, pues,
0: y siendo Keanu Reeves, es raro
1: claro,
0: que no
1: pues
0: lo sepa yo.
1: Es una de las franquicias de acción más exitosas de los últimos años.
0: Vale.
1: Con unas coreografías de combates y de
0: Y el coche
1: luchas.
0: Es prota también.
1: El entonces. Coche es prota también, eso es.
0: Vale,
1: entonces,
0: vale.
1: Bueno, han decidido esas cuatro pelis. Entonces, entrada gratuita hasta completar aforo y las entradas las entregaremos el mismo día en taquilla.
0: ¿Nunca se ha hecho una peli del coche fantástico?
1: No ha llegado a hacerse. Me parece que se hizo una peli, pero fue una peli como para televisión o algo así. Entonces, no, es un proyecto que siempre ha estado.
0: Es que le pega mogollón.
1: De repente vamos a hacerla, pero es como estos proyectos malditos que al final nadie.
0: Michael Knight,
1: eso es, nadie se ha atrevido a llevar a la gran pantalla. Mira, que bueno, que sería
0: los que
1: sería
0: estén
1: sencillo.
0: Ahora que no han empezado todavía las universidades, los millennials que nos escuchan y dicen Michael Knight, claro. El coche fantástico, ¿de qué hablan?
1: Bueno, el hay que decir que hay mucha gente joven que controla mucho de esto, ¿eh?
0: Sí, bueno,
1: o sea,
0: es
1: que al final
0: clásico,
1: es algo mainstream
0: esto,
1: y,
0: claro.
1: Y bueno, y puedes también.
0: Menuda serie maravillosa era, claro, tío.
1: Muchos dirán que efectivamente a estos dos abuelos ya que están aquí contando.
0: El equipo A y el coche fantástico a mí me tenían.
1: Claro, estaba enganchada. V también.
0: Y V, por favor.
1: Era también.
0: Pero V yo era más pequeña, ¿eh?
1: Claro, yo las tengo ahí, ¿sí?, de la misma época.
0: Y luego Verano Azul, que la vi repuesta, ¿eh?, porque sí que éramos muy muy pequeños, pero con 10-12 años volvieron a ponerla. Joder, macho,
1: claro.
0: Es que Verano Azul, vamos, o sea,
1: tampoco han hecho peli de Verano Azul, ¿has visto?
0: No han hecho peli. Chanquete, qué chanquete. Oye, pues vamos a por más. El Nido también llega mañana a Multicines Zamora. Y nos vamos a por, bueno, pues la típica peli de comedia española donde están todos y son graciosos.
1: Eso es. El que Leo Harlin, imagino que decía que se iba a retirar, pero de los monólogos y de los escenarios, porque pelis,
0: es que, en Buena
1: el
0: Fuente,
1: tío no para.
0: Buenafuente y Berto en el Nadie Sabe Nada siempre dicen, no sé qué peli, está Leo Harlin, ¿no? Porque como están todas.
1: Sí, sí. Bueno, aquí además está con Joaquín Sánchez también.
0: Sí.
1: Y bueno...
0: El Mayorista no limpió pescado.
1: Eso es.
0: Que es que a mí me hace mucha...
1: Entonces, bueno, típica producción española, como bien dices, que cualquiera firmaríamos lo que ellos quieren hacer, porque están hartos de currar y deciden intentar dar un palo, ¿no? Para olvidarse ya definitivamente de lo que es currar.
0: Lo que queremos
1: y tal.
0: Todos, vamos, en realidad.
1: A ver, de entrada ya, si es Leo Harlin y Joaquín Sánchez, sabes que la cosa... Salir bien del todo a lo mejor no sale bien.
0: No va a salir.
1: Pero que te vas a reír por lo menos.
0: No va a salir. Vamos a ver.
1: Sale
0: cómo.
1: Ernesto Sevilla también, además.
0: Bueno, es que a mí Ernesto
1: que
0: Sevilla.
1: Que hace de banquero. O de banquero es, ¿no? Y, bancario. Bancario.
0: Bancario.
1: Bancario.
0: Escucha, ¿y por qué? Y está Joaquín.
1: Yo creo que es Ernesto Sevilla, ¿no?
0: Vale, solo Ernesto Sevilla.
1: Sí, yo ¿no? Joaquín
0: es que
1: Reyes no.
0: Juntos
1: no está,
0: dos el otro
1: creo.
0: Día en una entrevista y a lo mejor es que él es el productor o algo, no lo sé.
1: Eso ya no sé decirte.
0: Pues vamos a escuchar cómo suena y a reírnos un poco, hombre. Un plan perfecto.
12: Pues esta casa pilla junto a ese banco. El túnel ya está prácticamente hecho. Solo falta cavar unos metros, entrar en el banco, abrir la caja, coger el dinero.
13: Podría solucionarnos la vida.
14: ¡Hala!
13: Y pagarnos la hipoteca.
14: ¡Cariño! No nos dedicamos a atracar bancos. Somos una familia normal.
12: No hay familias normales, no me fastidies.
13: Estoy dentro.
12: Entonces ya somos una banda.
15: Tú serás el cerebro y nosotros tus oídos y tus manos.
12: ¡Vamos a hacer historia!

0: Perfecto, perfecto, el plan no sabemos. Bueno, pero bueno, lo podemos que... adivinar yendo a Multicines Zamora.
1: Eso es, yo creo que va a funcionar bien en taquilla, ¿no? Porque es una peli que, bueno, pues que conecta con el público y también está muy, muy enfocada a llevar a familias, ¿vale? La peli es no recomendada para menos de 12 años, no creo que tenga tampoco nada. Bueno, fórmula un poco, no sé que te va a enfadar lo que voy a decir.
0: Santiago Segura,
1: fórmula
0: sí,
1: Santiago
0: dilo,
1: Segura, dilo. Pero bueno, tiene buena pinta. A mí me caen bien todos los que salen. Entonces, y luego, por muy mala que sea, voy a decirlo así,
0: te vas a reír.
1: Dura 93 minutos. O sea, que no es un drama. Nada. 10 minutos de trailers que vamos a poner. O sea, ya está hecha la tarde.
0: Madre mía, pero que ¿por qué no vienen todas las pelis? Bueno, no. 93 me parece poco, ¿ves? Es
1: claro,
0: que ahora ya
1: sí,
0: me parece
1: ahí,
0: poco.
1: Claro, eso es, eso es.
0: ni tres horas.
1: Es la mitad de la Odisea.
0: Ni tres horas. Bueno, el otro día...
1: Parece mentira, pero sigue en cartelera la Odisea, ¿eh?
0: Pues escucha, el otro día ha salido, creo que en la SER, han puesto la Odisea. A caer de un burro.
1: Sí, pero yo creo que lo hace para ese señor.
0: Una paranoia
1: lo he oído,
0: de Nolan, no sé qué.
1: Que lo hace para llamar la atención y yo creo que se quiere quedar con la gente, porque si ese señor piensa eso, o no ha visto la misma película, ha visto la de... Me parece que hay una en Netflix o en Amazon, que está hecha por IA, una cosa... Porque yo he oído... Bueno, lo he quitado a los dos minutos porque digo, usted se está riendo del personal. Porque...
0: Lo he oído.
1: Bueno, a ver, que a Nolan y a todos los que hemos disfrutado con la Odisea le da exactamente igual, porque vamos a hablar de números y vamos a decir que la Odisea lleva tan solo 35 millones de euros en España, casi 5 millones de espectadores.
0: Madre mía.
1: Y a nivel mundial lleva 1.600 millones. Pues es, mira, la película para mayores
0: Nolan
1: de 16.
0: Ahora está con un puro en una mano, una copa de coñac en la otra, en un sofá diciendo... ¿Podéis decir de mí lo que
1: vamos,
0: os
1: yo, cuando se hablaba de la Odisea, el primer tráiler, no sé qué, yo ahí siempre lo he tenido clarísimo, ¿no? Ha habido un momento en el que, bueno, que leías Twitter y tal, quisiera woke, que quisiera no sé qué, digo, bueno, a ver si no va a funcionar, pero bueno.
0: Es que ya, han hablado ya, en esta oportunidad,
1: esto es la,
0: a ver, siendo perdona. Nolan, nunca se habla mal de Nolan, pero esta vez sí que has escuchado de todo y aún así... Ha funcionado.
1: Hombre, o sea, es que el esto lo que nos lleva a es nunca le hagas caso a las redes sociales. Mm. O sea, es así porque
0: total.
1: Porque bueno, al final hay cuatro amargadillos que en vez de salir a tomar una caña con un amigo se quedan escribiendo chorradas. Y yo lo de este, yo creo que desde el hacer me parece que salía, ¿no? Yo creo que el tío lo ha hecho de para quedarse con el personal. O sea, es imposible que una persona...
0: Yo creo que no.
1: ¿No?
0: Yo creo que esas cosas
1: pues,
0: las dicen de verdad.
1: Madre mía.
0: Yo
1: pues,
0: creo que no.
1: Bueno, pues...
0: Pero bueno, que sí que...
1: Oye, yo respeto todas las opiniones,
0: que
1: pero...
0: Que continúa la Odisea.
1: Continúa otra semana más todavía en cartelera.
0: Pues mira, o sea, por algo será.
1: Que hablábamos de... Ya te digo, o sea, es alucinante las cifras y el mantenimiento que está teniendo. Es que se estrenó el 17 de julio.
0: Madre mía.
1: 17 de julio.
0: Oye, ¿sabemos si Oliver Lacks está metido en algún proyecto?
1: Que yo sepa, no. Ahora vale. Mismo no.
0: Le llamamos y se lo preguntamos.
1: Sí, le digo, oye...
0: Oliver,
1: mira,
0: hijo.
1: A ver, ponte... Córtate el pelo y...
0: No,
1: y ponte,
0: no, ¿no?
1: No. Bueno,
0: no.
1: Pues hazte una coletita y bueno. ponte ya a trabajar.
0: Ponte a trabajar
1: que
0: ya.
1: Que te necesitamos.
0: Seguramente sí, hombre. Tenga algo ahí entre manos. Vamos a por el último tráiler que nos trae Freddy de Multicines Zamora en este jueves. También llega mañana y... Esta es la segunda parte de algo que no tengo ni idea cómo era la primera.
1: Sí, bueno, pues yo he de decirte que no la vi porque no la proyectamos en su momento.
0: Porque hace muchos años.
1: Hace sí, o sea, estábamos abiertos ya, pero no nos tocó en el reparto de películas. La puso Valderadoy, creo, sí, Valderadoy. Valderadoy o Barrueco. Yo creo que fue Valderadoy.
0: Es que erais tres, ¿eh?
1: Claro, eso es. Yo creo que la puso Valderadoy. La distribuía igualmente Warner y era una historia de dos hermanas que son brujas, que la peli es del 96.
0: Ni idea, tío.
1: O sea, 30 años después, Nicole Kidman y Sandra Bullock vuelven. Una peli que por lo que yo leo...
0: Pues qué buena pareja.
1: Claro, sí, salían en la primera también. Entonces, es como una peli que claro, nosotros a lo mejor... Hay mucha gente que habla... Nosotros hablamos de Regreso al Futuro y de tal. Entonces, hay mucha gente, por lo que leo en redes también, que no sé si hacerle caso o no, o por gente que pregunta, que la vio cuando tenía 10 o 12 años y le tiene muy buen recuerdo. Es una peli de estas nostálgica que vuelve a contarnos pues cómo las hermanas Owens tienen que seguir enfrentándose a una maldición.
0: Y que ellas eran las dos también las mismas.
1: Ellas
0: flotas.
1: También, las mismas, eso es.
0: Qué guay.
1: Y es una peli como que tuvo éxito en salas, pero no fue nada exagerado.
0: No pasa nada si Nicole Kidman os parece que está más joven, no pasa nada.
1: No pasa nada. Y Sandra Bullock, hombre, en el cartel se han pasado.
0: No, Sandra Bullock no está casi operada, claro. Pero Nicole Kidman, madre mía.
1: Uy, Sandra Bullock hace mucho que no la ves.
0: ¿Ah, sí?
1: Madre,
0: ¿también?
1: Sí, sí.
0: Jolín, con lo guapa que era, tío.
1: Pero,
0: qué manía, ¿eh?
1: En el póster se han pasado todavía más.
0: Jolín.
1: El póster es,
0: mucha,
1: es madre
0: mucha
1: mía.
0: IA.
1: Mucha
0: allá,
1: IA
0: ¿verdad?
1: Y mucho filtro de ese,
0: pues mira,
1: de los móviles, de
0: me,
1: filtro
0: me
1: guapo.
0: Me parece fatal, de verdad, porque es que Nicole Kidman, digo, perdón, bueno, también. Pero
1: las dos,
0: Sandra,
1: sí.
0: Sandra Bullock,
1: yo siempre he sido más de
0: Nicole. Yo no. A mí Nicole Kidman siempre me ha parecido una muñequita de porcelana.
1: Yo es que soy muy de Moulin Rouge, entonces...
0: Ah, bueno, sí, claro, yo también. Vamos a ver cómo suena, a escuchar cómo suena. Prácticamente Magia 2.
2: No hay magia más fuerte que la de la relación entre hermanas, forjada por el destino e inquebrantable a pesar del paso del tiempo.
3: ¿A ti qué te pasa?
4: ¿Qué tienes, 6 años?
3: Sí.
4: Tienes que salir, divertirte un poco. ¿Cuándo fue la última vez que te acariciaron?
3: Tengo a mis hijas y no me mandan mensajes con fotos que no he pedido.
4: Ah, pues deja que te hable de Chad.
3: Otra vez,
4: ¿en serio?
3: No, te lo pido,
4: que...
3: por favor.
4: Me acuerdo de que mamá nos contaba que todo el que se enamoraba de ella, moría.
5: ¿Crees que estamos malditas?
4: No.
5: Somos mujeres Owen. El amor es nuestra maldición.
0: Pues Prácticamente Magia 2, 20 años después, ¿no?
1: Eso es. Lo que más me ha sorprendido de la peli, repito, no he visto la primera, pero es la directora, que es Susan Bier, que es una directora danesa, buenísima, que ya hizo Hermanos, que hizo Después de la boda, con Mads Mikkelsen, que es también fantástica. Una directora de, bueno, de culto, voy a decir, y que ha dado el paso a hacer, no sé si le han prometido que le darán otra cosa, porque es una peli, bueno, pues que va a tirar mucho de nostalgia, que va a tirar mucho de esos recuerdos de gente que la vio.
0: ¿Se puede ver en alguna
1: hace 20 años?
0: A la una.
1: Yo creo que estará en HBO, porque era de la pelis de Warner, o sea que yo creo que en HBO seguro que está. Entonces, bueno, yo tengo curiosidad por ver cómo funciona, sobre todo en España, porque en Estados Unidos seguro que sí que hace buenas cifras y demás, porque allí tuvo más éxito. Entonces, bueno, es una de esas pelis que se estrenan y que ¿por qué después de tanto tiempo la hacen?
0: ¿No?
1: Bueno. Entonces, bueno, lo contaremos la próxima semana,
0: vale.
1: Si me vuelves a invitar.
0: Yo creo que sí.
1: ¿Sí?
0: Mira, yo creo que de hecho ya hasta julio
1: ¿sí?
0: Yo voy a querer que estés. Y voy a querer que me cuentes pues todo lo que llega a Multicines Zamora. Multicinestamora.es, ahí lo dicho, está todo muy clarito con
1: eso
0: horarios.
1: Es, no hay que olvidar tampoco que mantenemos las sesiones de Wilder Cinema.
0: Ay, los Wilder,
1: ¿vale?
0: Cinema.
1: Eso es, que continúa. El verano ha sido muy, muy bueno. Hay que, una vez más, dar las gracias a los espectadores que se animan no solo a ir al cine, que por supuesto que sí.
0: Yo te tengo un trabajo. Un día que no puedas venir, ¿sí? Porque estés malo, no quieras, no te apetezca verme, me pasas el teléfono del chico,
1: sí,
0: de Wilder
1: Jesús,
0: Cinema.
1: Eso es.
0: Y hablamos de la,
1: claro,
0: iniciativa,
1: sí,
0: que me parece increíble.
1: Claro, eso es. Y ha sido el mejor mes de Wilder Cinema. Aunque parezca raro, a la gente le extraña que la gente vaya al cine en verano. Bueno, hay que decir que tanto julio y agosto, hasta el momento, son los dos meses con más espectadores registrados en las salas de cine españolas.
0: ¡Hala, qué bueno!
1: ¿Vale? Y no se hacían unas recaudaciones a nivel nacional tan potentes desde 2019, incluso han superado a 2023.
0: Ha cambiado mucho
1: con
0: el cine.
1: Oppenheimer.
0: Antes no,
1: entonces,
0: iba nadie en verano.
1: Bueno, pues ha cambiado mucho, lo que tú, sí, dices. Hace tiempo ya que los veranos son muy buenos. Y Wilder Cinema en agosto ha sido también el mes que más gente ha venido. Hemos puesto películas como Cinema Paradiso, como ayer, el martes, perdón, pusimos Los 400 golpes. Bueno, una programación maravillosa. Y este martes, hoy todavía están a tiempo los espectadores de ver Big Fish de Tim Burton.
0: Esta tarde, noche.
1: Esta tarde, jueves 10. Maravillosa, Ewan McGregor, una de las pelis más luminosas.
0: Muy buena.
1: Bueno, fantástica. El martes, Ingmar Bergman con sus Fresas Salvajes, obra maestra indiscutible.
0: Uy, no la he visto.
1: Pues obra maestra indiscutible. Sí que es verdad que Ingmar Bergman te puede volver un poquito loco.
0: Sí, un poco.
1: Y te puede replantear tu existencia, la de tus familiares, la de tu pareja, la de todo. Yo tuve una gran crisis cuando me vi Gritos y Susurros, Fresas Salvajes, El Manantial de la Doncella. O sea, me vi
0: no
1: todas
0: soy
1: las de.
0: Yo de Ingmar Bergman.
1: Bueno, pues me como un espejo, persona. Y dije yo, uy, la vida a lo mejor no es lo que... Entonces, ya ha salido de ahí, afortunadamente. Digan, Merman, entonces con ver una, Fresas Salvajes, pondremos más adelante, que además se llevó el Oscar a la mejor película extranjera, obra maestra. Y el jueves 17, es decir, la próxima semana, que lo recordaremos, Arnold Schwarzenegger y Sharon Stone en Desafío Total.
0: Hombre, por
1: porque
0: favor.
1: También tiramos de nostalgia absoluta.
0: Pero a mí me pareció una castaña esa peli.
1: No, hombre, eso es Desafío Total. Fue la bomba. La habré visto yo de pequeño 800 veces. Entonces, bueno, tiramos también un poquito de eso.
0: Sharon también está muy operada, ¿eh? Y mira que era guapísima. Madre
1: eso
0: mía, ¿por qué hacen eso si... ¿Por qué no envejecen con dignidad, tío?
1: Ya, bueno, yo qué sé. También... trabajan de eso, viven de eso, ¿no?
0: Pues sí, pero si son claro. Preciosas.
1: Luego, bueno, está el lío de si no nos ofrecen trabajo porque ya somos mayores. Bueno, es un debate que da para un programa entero.
0: Bueno, pero también te digo, han disfrutado de 20 años de cine, se han hecho millonarios, pues deja a los
1: siguientes,
0: tienen,
1: ¿verdad? Bueno, ahí podemos recomendar a quien...
0: Por dinero no es.
1: Claro, pero a quien nos escuchen podemos recomendar... dos pelis grandiosas que seguramente caigan tarde o temprano en Wilder Cinema, que hablan sobre eso, de no aguantar dejar de ser famosa y esa obsesión por seguir en el candelabro, como diría Sofía Mazagato, sí, ¿no? En el candelabro.
0: Estamos bueno, muy noventeros.
1: Sí, muy noventeros, que es Billy Wilder, además, El Crepúsculo de los Dioses, que habla de eso, ¿no? De una actriz de cine mudo que no...
0: ¿Por qué dices Wilder Cinema, pero en cambio
1: digo,
0: dices
1: pues no
0: Billy
1: lo sé,
0: Wilder?
1: Porque es algo que no soy capaz de hacer bien, ¿sabes? Me equivoco por un lado.
0: No, es que... ¿No te acuerdas qué pasa eso con Kirk Douglas y
1: sí,
0: Michael
1: sí,
0: Douglas?
1: Sí, sí, esperabas que digo Wilder, pero cuando es Billy Wilder. O sea, es una cosa ahí... tengo que volver a ver el sketch de... Bueno, no el sketch, cuando recibe el premio Fernando Trueba, que le da las gracias a... Ya no sé si dice, como no creo en Dios, le doy las gracias a, no sé si dice Billy Wilder o Billy Wilder, ¿no? Entonces, a ver, lo sencillo sería decir Wilder, que es como...
0: Pero los que no sabemos inglés cada vez lo decimos de una manera.
1: Eso es.
0: Y perfecto, si es por la coña.
1: Claro, eso es, pero me pasa también con Filmin y Filmin, que lo digo, hay veces que lo digo bien pero y otras que lo digo mal.
0: No, pero es que Filmin no puede ser.
1: Ya, pero es que pongo acentos donde hay que ponerlos
0: porque,
1: y los quito
0: porque
1: donde...
0: lo castellanizamos.
1: Ya, no sé por qué, es una cosa que me ocurre.
0: Como decimos, Instagram, no, Instagram.
1: Ya, pues yo lo digo de las
0: yo
1: dos.
0: Que sé.
1: Depende del día, lo digo de una manera o de otra.
0: Filmin.
1: Que sí, sí, es así.
0: Filmin champú.
1: Entonces, bueno, ya la gente que me conoce dice, bueno, este hoy tiene el día...
0: Bueno, que no pasa nada, que vuelve, bueno, que continúa Wilder Cinema, que volvemos una temporada más, 4 ya en este programa y por supuesto vuelve Multicines Zamora, todo lo que tenga que ver con el mundo del cine, los jueves hasta ahora aquí, y si no te pones La 8, que también, ¿cuándo sales en La 8? Los viernes.
1: Pues creo que ahora los viernes, creo que estoy en jueves todavía.
0: Pues mira, Cyndi Lauper, no sé si sabes que es banda sonora, espera, que bajo esto, de mi película favorita que se llama Los Amigos de Peter, de Kenneth Branagh.
1: Sí, que es una banda sonora... toda entera, maravillosa.
0: ¡Buah!
1: Pues Springsteen, una maravilla.
0: Impresionante.
1: Y la peli también, ¿eh?
0: La peli es de las pelis más maravillosas. A mí me marcó mucho esta peli, por eso ahora la he denominado como mi favorita.
1: Bueno, pues mejor...
0: ¿Dónde estará? ¿No? ¿En Filmin?
1: No lo sé, tengo que averiguarlo.
0: Tú sabes que yo la busqué para comprarla en VHS en su día, y la compré, y yo creo que, bueno, no sé dónde está el VHS ya, creo que en el pueblo, pero claro, ya VHS no hay. Entonces,
1: claro, tienes que tener el reproductor y tienes que tener una tele antigua.
0: Pero luego, en cambio, en DVD nunca la compré. Pero da igual, ya tampoco tendría para DVD. Entonces hubiera sido un gasto que me ha ahorrado.
1: Sí, efectivamente. Sí, eso pienso yo.
0: Tienes tú un montón de DVDs.
1: DVDs y Blu-rays menos, pero VHS muchísimos.
0: Muchísimos, ¿no?
1: Están en el trastero.
0: Claro, tío.
1: Desgraciadamente.
0: Es que VHS... Pues si eras de beta, veías menos, ¿te acuerdas?
1: Sí, eso es. Pero nada, yo siempre tiré al VHS, que como siempre ocurre, el beta era mejor. Daba mejor calidad, daba mejor tal.
0: Ah, sí, eso no
1: pero
0: lo sabía,
1: sí, sí, al final ganó. Es un poco como el Minidix, daba más calidad, el Minidix de Sony,
0: claro.
1: Que luego el tal, pero al final las patentes, las marcas, nos alineamos con este o con el otro, tal. Ahora con este lo firmamos porque no nos interesa.
0: ¿Y por qué nos ha dado por recordar tantas cosas?
1: Porque
0: hoy
1: estamos muy mayores.
0: Estamos fatal. Pues con Cyndi Lauper llegamos en 4 a las 12. Yo me despido también y me voy con Freddy. Mañana a las 8 en punto volvemos. Gracias por estar ahí. Gracias, Freddy.
1: A ti, chao.

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0: Son las 12 de la mañana. 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
1: Buenos días. El presidente de Castilla-La Mancha, Emiliano García Page, ha considerado que el gobierno central tiene que espabilar ante la crisis de Ceuta, ha dicho, porque se puede convertir en la segunda gran mentira de la democracia, ha afirmado, como ocurrió con los atentados del 11 de marzo. El ministro de Transportes y Movilidad Sostenible, Óscar Puente, sigue considerando que el expresidente del Gobierno, José Luis Rodríguez Zapatero, sigue siendo un activo para el PSOE, pero ha descartado utilizar la expresión poner la mano en el fuego. Ha puesto en cuestión también los supuestos indicios que hay contra él derivados del clonado de un teléfono de un accionista de Plus Ultra en Estados Unidos. La ministra de Sanidad, Mónica García, ha informado de que el año pasado se produjeron

Estados Unidos, Donald Trump ha afirmado que propondrá cambiar el nombre del estrecho de Hormuz al estrecho de Trump en un nuevo gesto en plena guerra de Washington contra Irán. La Comisión Europea desbloqueará 114,7 millones de euros en fondos de emergencia para ayudar a gestionar la situación en Ceuta, en donde permanecen varios miles de los migrantes que entraron de manera irregular desde Marruecos los pasados 30 y 31 de julio, además de garantizar la disposición de Frontex para reforzar su apoyo operativo. Al menos 4 personas murieron y otras 19 resultaron heridas en ataques rusos contra infraestructura industrial y portuaria en la ciudad de Mykolaiv, en el sur de Ucrania, tal y como ha informado el jefe de la administración militar de la región homónima, de la que es capital el municipio. Y el avión del presidente de Ucrania, Volodymyr Zelensky, estuvo a punto de ser alcanzado por un dron cuando salía de Moldavia hacia Oslo el martes para reunirse con el gobierno noruego. Es todo, continúan escuchando Vive Radio. Buenos días.

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1: Son las 2 de la tarde.

0: Buenas tardes. La ministra de Defensa, Margarita Robles, sostiene que lo ocurrido en Ceuta el pasado 30 de julio respondió a un escenario absolutamente imprevisible y de una magnitud sin precedentes en España y difícilmente comparable con otros episodios en Europa. Además, ha defendido que el CNI cumplió con su obligación en lo que tiene que ver con la situación que se vivió en Ceuta el pasado mes de julio.
1: Yo creo que todos en España cumplimos con nuestra obligación. El Gobierno cumple con su obligación, trabaja y trabaja unido. Las Fuerzas Armadas, las instituciones, la policía, la Guardia Civil, la sociedad de Ceuta, la gente cumple con su trabajo. Mira, hay escenarios que son absolutamente imprevisibles. Lo que pasó el 30 y el 30 de julio, por su magnitud, no tiene muchos precedentes a nivel, no solamente en España, que evidentemente no lo hay, sino a nivel geográfico.
0: A este respecto, la Junta de Castilla y León ha vuelto a criticar la gestión del Gobierno central. El portavoz del Ejecutivo Autonómico, Carlos Fernández Carriedo, cree que el Gobierno ha mentido sobre la invasión, ha dicho, tras publicarse ayer un total de 40 informes, alertas y comunicaciones emitidos entre el 1 y el 31 de julio por las fuerzas y cuerpos de seguridad del Estado.
2: Está claro que el Gobierno sabía la información con carácter previo de que esta invasión se podía producir, sabía esta información con el tiempo suficiente para haber tomado medidas, esta información se transmitió a Marruecos para que hubiera podido tomar acciones que evitaran esta cuestión y nada de esto se puso en marcha. Las consecuencias hoy ya las sabemos, es evidente y ha quedado demostrado que el Gobierno ha mentido.
0: La Fiscalía General del Estado advierte en su memoria anual correspondiente al año anterior, al 2025, y publicada hoy, las dificultades detectadas para materializar la ejecución de expulsiones de ciudadanos procedentes de Marruecos incursos en procedimientos penales, pese a concurrir los requisitos legales establecidos. También avisan en esa memoria anual, por tanto previa a la entrada del pasado 30 y 31 de julio, de una llegada masiva de menores migrantes no acompañados con entrada mayoritaria por las Islas Canarias y Ceuta. La presidenta del Tribunal Supremo y del Consejo General del Poder Judicial, Isabel Perelló, ha lamentado las descalificaciones de quienes ejercen responsabilidades institucionales hacia los jueces, ha exigido respeto a las decisiones judiciales y ha asegurado que se toman sin ceder a influencias, presiones ni injerencias de ningún tipo. La presidenta del Gobierno de Navarra, María Chivite, ha anunciado que están a punto de llegar a la comunidad foral 5 niñas migrantes procedentes de Ceuta. En este sentido, ha destacado que su Ejecutivo ayuda a la ciudad autónoma con hechos y soluciones y ha pedido al resto de administraciones que también lo hagan.

La presidenta de la Comunidad de Madrid, Isabel Díaz Ayuso, ha reprochado el dispendio, ha dicho, de financiación en Cataluña y ha asegurado que la región no se callará ante la ruptura de la soberanía, ha defendido y de la unidad territorial de España. Lo ha trasladado así en el marco de la primera jornada del debate del Estado de la región. En clave internacional, la presidenta de la Comisión Europea, Ursula von der Leyen, ha llamado a reducir la dependencia de Europa de terceros países en materia espacial, al considerar que existen capacidades demasiado importantes para dejarlas en manos de otros, y ha defendido que los Estados miembros actúen de forma conjunta para reforzar la autonomía y las seguridades europeas en el espacio. El presidente de Estados Unidos, Donald Trump, ha afirmado esta pasada noche que entregará un dividendo de $5,000 a cada ciudadano adulto de Estados Unidos si el Partido Republicano vence al Demócrata y se hace con la mayoría tanto en la Cámara de Representantes como en el Senado en las elecciones de medio término que tendrán lugar en menos de dos meses, el 3 de noviembre. El secretario general de la OTAN, Mark Rutte, ha afirmado que los intentos de sabotaje y otras acciones híbridas atribuidas a Rusia en distintos países europeos son signos de un régimen desesperado que no está logrando sus objetivos en Ucrania, y ha advertido de que Moscú fracasará en su intento de dividir a los aliados y debilitar su respaldo a Kiev. Es todo, continúan escuchando Vive Radio. Buenas tardes.

0: 2:10 de la tarde. Hola, ¿qué tal? Bienvenidos, bienvenidas a Vive Castilla y León. Es jueves, es 10 de septiembre de este año 2026. Hoy, como cada día, les vamos a acompañar hasta las 3. 50 minutos tenemos por delante para contarles todo lo que está pasando y todo lo que va a ocurrir hoy en la comunidad. 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Noticias de este jueves 10 de septiembre. Lucía Roales, buenas tardes.
1: Buenas tardes.
0: La ministra de Defensa, Margarita Robles, de visita hoy en la comunidad, sostiene que lo ocurrido en Ceuta el pasado 30 de julio respondió a un escenario absolutamente imprevisible y de una magnitud sin precedentes en España y difícilmente comparable con otros episodios en Europa.
1: Todos tenemos que aprender y sacar lecciones, ha afirmado hoy la ministra en Zamora, para defender a continuación que las instituciones trataron de hacer su trabajo lo mejor posible. Además, ha defendido que el CNI cumplió con su obligación en lo que tiene que ver con la situación que se vivió en Ceuta el pasado mes de julio.
2: Yo creo que todos en España cumplimos con nuestra obligación. El Gobierno cumple con su obligación, trabaja y trabaja unido. Las Fuerzas Armadas, las instituciones, la policía, la Guardia Civil, la sociedad de Ceuta, la gente cumple con su trabajo. Mira, hay escenarios que son absolutamente imprevisibles. Lo que pasó el 30 y el 30 de julio, por su magnitud, no tiene muchos precedentes a nivel, no solamente en España, que evidentemente no lo hay, sino a nivel geográfico, en determinados contextos. Y creo que en esa situación todos tenemos que aprender y sacar lecciones, pero también quiero decir, es un acontecimiento que era por su magnitud difícilmente alcanzable, no solamente en España, sino en cualquier país de Europa, y todos hemos intentado hacer nuestro trabajo lo mejor posible. Y mire, a mí hay algo que me gusta mucho siempre de las Fuerzas Armadas, lecciones aprendidas. Que todo se puede hacer mejor, sin ninguna duda. Que lo vamos a intentar, sin ninguna duda. Que se hizo todo lo que se creía que se podía hacer. Y yo me van a encontrar, creo que he sido siempre una mujer por formación, por convicción de Estado.
0: Al respecto de la crisis de Ceuta, la Junta de Castilla y León ha vuelto a criticar la gestión del Gobierno central.
1: El portavoz del Ejecutivo Autonómico, Carlos Fernández Carriedo, cree que el Gobierno ha mentido sobre la invasión, ha dicho tras publicarse ayer un total de 40 informes, alertas y comunicaciones emitidos entre el 1 y el 31 de julio por las fuerzas y cuerpos de seguridad del Estado.
3: Está claro que el Gobierno sabía la información con carácter previo de que esta invasión se podía producir, sabía esta información con el tiempo suficiente para haber tomado medidas, esta información se transmitió a Marruecos para que hubiera podido tomar acciones que evitaran esta cuestión y nada de esto se puso en marcha. Las consecuencias hoy ya las sabemos, es evidente y ha quedado demostrado que el Gobierno ha mentido.
0: Escuchábamos antes a Margarita Robles en Toro, donde ha visitado esta mañana las instalaciones del antiguo campamento militar de Monte la Reina.
1: Para conocer los avances en la ejecución de las obras del futuro acuartelamiento del Ejército de Tierra, la titular de Defensa ha destacado el progreso experimentado por un proyecto que considera fundamental tanto para Defensa como para Zamora y Castilla y León.
2: Supone una transformación muy importante para Zamora, su provincia, y para toda Castilla y León. Es un proyecto en el que estamos todas las administraciones trabajando conjuntamente. Yo hacía un año y medio que no venía a visitarlo, pero he podido ver los grandes avances. Además, es un proyecto que va a dar la máxima modernidad al Ejército de Tierra, pero con un proyecto que va a ser sostenible con las máximas tecnologías. Y por tanto, yo creo que estamos cumpliendo nuestra palabra. Nuestra palabra es que aquí, en Toro, en Zamora, en Castilla y León y en definitiva en España, hubiera otro acuartelamiento, un acuartelamiento moderno. Es muy importante para nosotros también la creación de puestos de trabajo que se va a hacer alrededor de ello, de las industrias y de las empresas. Y vuelvo a decir, creo que lo importante es un día muy fundamental para Zamora, para la provincia, para Toro y también, lógicamente, para el Ejército de Tierra.
0: La actualidad política pasa hoy en Castilla y León por dos escenarios. Por un lado, la sede de la Presidencia, en donde se ha celebrado esta mañana, como cada jueves, el habitual Consejo de Gobierno. Y por otro, las Cortes de Castilla y León. El hemiciclo tomará el protagonismo esta tarde, porque a partir de las 5 se va a celebrar la primera sesión de control de la duodécima legislatura. Vamos primero con lo que ya ha ocurrido. Más allá de los acuerdos aprobados en el Consejo de Gobierno, que enseguida les contará David Alonso, el portavoz ha verbalizado la postura de la Junta en varios asuntos de total actualidad. Paula Rebollo, buenas tardes.
4: Muy buenas tardes. Uno de ellos ya lo hemos escuchado. La Junta cree que el Gobierno ha mentido sobre la invasión de Ceuta. Además, el portavoz cree que sería un paso que Sanidad acepte negociar con los médicos sus exigencias sobre el Estatuto Marco, después de que hayan anunciado la intención de iniciar una huelga indefinida desde mediados del mes de octubre. Carlos Fernández Carriedo.
5: Los médicos son esenciales para el funcionamiento de la sanidad y no se ha querido por parte del Gobierno crear cauces de interlocución. Vienen anunciando desde hace mucho tiempo esta problemática, esta dificultad, son meses de problemas y la ministra sigue sin sentarse y sin querer negociar y desgraciadamente hemos perdido mucho tiempo, pero si finalmente se consiguiera arreglar sería un paso en esa dirección. Nosotros lo hemos pedido siempre a la ministra, con nulo resultado. Ya saben ustedes que la ministra no es muy dada al diálogo, al encuentro, ni a reconocer la verdad. Y, por tanto, un buen paso para solucionar un problema, reconocer que el problema existe, escuchar a los profesionales. Los médicos merecen atención, los profesionales merecen ser escuchados. No quiero decir con ello que se atiendan el 100% de sus reivindicaciones, pero si no se sientan a negociar por parte del Ministerio con los representantes de los profesionales sanitarios, será imposible alcanzar un acuerdo en esta dirección.
0: En unos minutos ampliamos esta información y escuchamos más sonidos. Antes tenemos que contarles que a las 5 de esta tarde va a comenzar en el Parlamento Autonómico la primera sesión de control de la presente legislatura.
4: El primer pleno ordinario comenzará con la elección de los tres senadores por designación autonómica, Javier Maroto y Javier Iglesias por el PP y Clara Martín por el PSOE. También la designación de los miembros de la Comisión Mixta de Transferencias y del Consejo de Evaluación y Seguimiento de la TDT. Una sesión de control que continuará esta misma tarde con las preguntas de control a los miembros del Gobierno.
0: El portavoz del Grupo Parlamentario Socialista, Carlos Martínez, estrenará su primera pregunta de control al presidente de la Junta con la crítica de hasta dónde está dispuesto a llegar Alfonso Fernández Mañueco para seguir en el poder en lugar de ejercer, dice Martínez, de una vez por todas como presidente de la comunidad.
4: El PSOE asegura que todas sus iniciativas, sean preguntas orales, proposiciones no de ley o interpelaciones, darán respuesta a las demandas y problemas más acuciantes que tienen los vecinos y vecinas de Castilla y León. El secretario de Organización Socialista, Daniel de la Rosa, afirma que Mañueco está de salida.
6: El gobierno de coalición del PP y Vox va a durar mientras el señor Mañueco lo pueda utilizar estrictamente en clave personal y partidista. Sabemos que el señor Mañueco está de salida, es su último mandato como presidente, pero él va a intentar calcular, ¿no?, políticamente hasta cuándo le sirve su socio de gobierno. Ya lo hizo con Ciudadanos, lo hizo también con Vox y lo volverá a hacer. ¿Cuándo? Pues no lo sabemos. Obviamente ahora al principio de la legislatura no van a romper. Pero ya veremos de cara al escenario del año que viene, ¿no?, cuando haya que convocar elecciones generales, cuando se celebren las elecciones municipales, en qué situación quedan cada uno de los dos y cuál es el escenario, ¿no?, que vamos a tener en Castilla y León desde el punto de vista político una vez que se celebren, digo, esas elecciones.
0: Soria ya, por su parte, preguntará si la Junta va a dar algún paso más en la recuperación del Palacio de los Hurtado de Mendoza tras su reciente desplome.
4: El portavoz Ángel Ceña ha detallado que el Palacio de los Hurtado de Mendoza fue declarado Bien de Interés Cultural desde 1991 y desde los últimos años se encontraba en estado crítico, con riesgo real de colapso de su fachada norte, ya advertido al menos desde agosto de 2024.
7: Bueno, nosotros lo que hicimos es denunciar esta cuestión, porque es que nosotros cuando empezaba a haber problemas de consolidación de la Galería Norte, en 2024 le preguntamos al consejero. Habían hecho unas obras y dijo que con eso era suficiente y se había minimizado el riesgo de derrumbe. Pero luego en 2025, en abril, llevamos una proposición no de ley para pedir exactamente lo que queremos ahora. Titularidad pública, rehabilitación y uso sociocultural o turístico. Y es que Partido Popular, Partido Socialista y Vox votaron en contra, los tres. Y el grupo mixto se abstuvo. Solo votó a favor, Soria. A nosotros eso nos causó dolor. Y claro, esto es como como cuando mi madre de pequeño me decía, ya te lo había dicho yo. Y lo peor es que me lo había dicho y llevaba razón. Es así, estaba advertido. Aquí ha habido una inacción y yo creo que es importante pasar página y ver lo que vamos a hacer ahora, pero también es importante ver cómo hemos llegado a esta situación.
4: La eliminación de los peajes, las peticiones de las organizaciones profesionales agrarias, la crisis de Ceuta y la llegada de FEBE a la estación de León centrarán una doble sesión que comenzará esta tarde y se reanudará este viernes por la mañana con el turno de las interpelaciones, las proposiciones no de ley y las PNL.
0: Hoy, 10 de septiembre, es el Día Mundial para la Prevención del Suicidio. Bajo el lema Ni Culpa ni Silencio, la Federación Salud Mental Castilla y León se une a la campaña que busca concienciar sobre el impacto devastador del duelo tras la pérdida de un ser querido por suicidio y romper el cerco de estigma e incomprensión que históricamente lo rodea.
1: Según los últimos datos del Instituto Nacional de Estadística, en España se registraron más de 3.800 fallecimientos por suicidio en 2025. En el ámbito de Castilla y León se produjeron 206 muertes por suicidio en 2024, 3 de cada 4 fueron hombres, mientras que los datos provisionales del 25 reflejan 199 fallecimientos siguiendo el mismo patrón. A pesar de mostrar una leve reducción general, el suicidio continúa siendo la segunda causa de muerte externa y cada una de estas pérdidas implica que al menos 6 personas de su entorno directo queden gravemente afectadas por el impacto emocional. El duelo por suicidio acarrea emociones complejas como la culpa, la vergüenza o el estigma. Ángel Lozano es el gerente de la Federación Salud Mental Castilla y León.
8: Sí, bueno, en esta campaña Ni Culpa ni Silencio de alguna manera pone el foco en quienes permanecen después de una muerte por suicidio, ¿no? Los que nosotros llamamos supervivientes, ¿no? Familiares, amistades y personas cercanas, ¿no? No nos debemos de quedar únicamente en los números y en las cifras, ¿no? de muertes por suicidio. También se estima que cada suicidio afecta profundamente al menos a 6 personas de un entorno cercano, ¿no? Y detrás de cada cifra hay una persona, hay una familia, hay un entorno que quedan profundamente afectados y que también necesitan que les prestemos atención.
0: La alcaldesa de Burgos, Cristina Ayala, ha asegurado hoy que se da por finalizada la búsqueda del empresario burgalés Juan José Mutilva, desaparecido en aguas del Mar Jónico el pasado 18 de agosto, después de que su familia haya iniciado ya los trámites de declaración de ausencia y fallecimiento.
1: Ayala se ha referido así a la respuesta que recibió del ministro de Asuntos Exteriores, Unión Europea y Cooperación, José Manuel Álvarez, después de que la regidora se dirigiera al ministerio para interesarse por la situación de Mutilva.
9: Agradecer la respuesta del ministro Álvarez, que lo que viene a decir es que han puesto todos los medios necesarios y que puesto que la familia ya ha empezado con todos los trámites de declaración de ausencia y de fallecimiento, pues que dan por acabada la búsqueda y que por tanto están ahora ya en una fase nueva. Pero sí agradecer pues la contestación del ministro de Exteriores, que como digo pues nos ha contado qué es lo que venían haciendo y bueno pues poco más que decir.
0: La carta de Álvarez, fechada el 1 de septiembre, recoge que las autoridades italianas concluyeron el operativo de búsqueda el 28 de agosto, aunque entonces los organismos de salvamento de Italia y España proseguían su colaboración dentro de los protocolos establecidos.
1: El ministro detalló además que desde Exteriores y la Embajada de España en Roma se realizaron intensas gestiones con las autoridades italianas y señaló que 2 aeronaves y 12 embarcaciones mercantes participaron en el dispositivo de rescate. También se trasladó una alerta al tráfico marítimo de la zona para comunicar cualquier posible avistamiento. Álvarez señaló entonces que los familiares eran conocedores de la situación y que a petición de estos se les facilitó información sobre el procedimiento para declarar el fallecimiento.
0: UGT Castilla y León denuncia que la mala gestión por parte de la Consejería de Educación está impidiendo que las empresas del servicio de comedor escolar contraten desde el primer día a los monitores que atienden a los alumnos con necesidades educativas especiales. Para el sindicato, esta situación es tan grave como conocida, porque para que las empresas puedan contratar a los monitores de necesidades educativas especiales necesitan la autorización previa de cada dirección provincial de educación.
4: Pese a que las altas de usuarios están comunicadas desde mayo. Según informa la organización sindical, la Administración ha vuelto a incumplir su obligación, retrasando deliberadamente un trámite que debería estar resuelto antes del primer día de comedor, por lo que el resultado es el mismo cada año. Los alumnos no han recibido la atención que les corresponde y las trabajadoras y trabajadores se encuentran desbordados, con plantillas recortadas y sin los recursos necesarios para garantizar un servicio seguro y de calidad. Además, UGT advierte que la burocracia no puede convertirse en un obstáculo que ponga en riesgo un servicio tan sensible como el comedor escolar, y exigen a la Consejería que dé instrucciones inmediatas a las direcciones provinciales para autorizar de forma urgente las contrataciones pendientes.
0: La Guardia Civil investiga a tres hombres como presuntos autores del incendio de Fermoselle, en la provincia de Zamora, que calcinó más de 10.000 hectáreas este verano en la zona de Sayago y que forzó el desalojo de 14 localidades.
1: Los agentes del SEPRON han conseguido identificar a los supuestos causantes del fuego, que se originó el 29 de julio en un paraje conocido como La Cicutina, dentro del término de Fermoselle. Las evidencias físicas determinaron que el fuego se produjo por la aplicación directa de llama de forma intencionada o negligente sobre el combustible fino seco junto al camino, y las gestiones posteriores del SEPRONA permitieron situar en el punto y hora exactos del inicio a tres hombres que se encontraban de excursión en la zona y que habrían provocado presuntamente el incendio antes de abandonar apresuradamente el lugar. Constatado este hecho, los tres investigados como supuestos autores del incendio forestal en la localidad de Fermoselle, de nacionalidad española y no residentes en la provincia de Zamora, fueron puestos a disposición judicial junto con las diligencias elaboradas.
0: La Guardia Civil ha detenido a un hombre de 58 años en un pueblo de Valladolid por un delito de exhibicionismo tras mostrar sus genitales a una niña y masturbarse ante otra. Los hechos se produjeron en agosto del año pasado en la zona de las piscinas de esta localidad, cuando el individuo se acercó a una menor de 6 años y le enseñó los testículos. Unos días más tarde, esta persona se volvió a acercar a esta niña y volvió a enseñarle los genitales desde su vehículo, de ahí que los padres de la menor interpusieran la correspondiente denuncia.
1: También en agosto se volvieron a producir unos hechos semejantes, tal y como denunció una mujer que se encontraba paseando con sus hijos por la urbanización junto a la piscina, momento en el que una de sus hijas de 7 años, que se había alejado, regresó junto a su madre rápidamente y le comentó que había visto a un hombre masturbándose. Dada la gravedad de los hechos, la alarma social creada y la reiteración delictiva, la Guardia Civil asumió la investigación y finalmente se logró dar con la identidad del presunto responsable, quien fue detenido el pasado 3 de septiembre. Dichos hechos se encuentran ahora judicializados.
0: La Junta presentó ayer en Madrid una nueva edición, la novena, de Naturcil, la feria de ecoturismo de Castilla y León, que se celebrará en el Real Sitio de San Ildefonso, en Segovia, del 25 al 27 de septiembre. Es una feria que cada año posiciona a la comunidad como referente internacional en la oferta de este tipo de turismo rural y de naturaleza.
4: El consejero de Cultura, Turismo y Deporte, Alberto Díaz Pico, se ha referido a Naturcil como un punto de encuentro para quienes entienden que naturaleza, turismo y desarrollo rural no son realidades separadas, sino partes con un mismo proyecto de futuro. La Junta apostará en la novena edición de la Feria de Ecoturismo de Castilla y León por un modelo de turismo rural y de naturaleza que favorezca la reactivación económica del medio rural.
10: Castilla y León quiere abrirse a España y al mundo. Queremos que cada vez más viajeros nos conozcan, que permanezcan más tiempo entre nosotros y que descubran una tierra que conserva algo cada vez más valioso: espacio, naturaleza, patrimonio, autenticidad y una forma de vida profundamente vinculada al territorio. Naturcil nació hace 8 años del convencimiento de que el turismo de naturaleza y el aprovechamiento responsable de los extraordinarios recursos naturales de Castilla y León debían ocupar un lugar destacado dentro de nuestra oferta de turismo rural. Hoy queremos dar un paso más. No queremos limitarnos a ser una comunidad con grandes recursos naturales. Queremos convertir esos recursos en oportunidades para nuestros pueblos, nuestros empresarios, nuestros jóvenes, en actividad económica y empleo. Y también una razón para que quienes nos visitan desde otros lugares de España y del mundo regresen a Castilla y León.
0: Información del tiempo. Es una jornada, la de hoy, con cielos despejados en toda la comunidad, algo que se va a mantener durante los próximos días. Jueves caluroso en el que hemos amanecido con un descenso de las temperaturas mínimas por debajo de los 10 grados y máximas en ascenso que seguirán subiendo a partir de mañana.
1: El puerto del Pico en Ávila ha marcado la tercera temperatura más baja de todo el país, con 0,1 grados bajo cero esta pasada madrugada. El frío también se ha notado en Palacios de la Sierra, Burgos, con 0,1 grados. Y en Vinuesa, Soria, con 0,5. En cuanto a las máximas entre las capitales de provincia, los valores se mueven hoy entre los 25 grados de Soria y los 23 de León y Segovia. En el resto, los termómetros alcanzarán los 24 grados durante esta jornada de jueves.
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2: Treinta y un minutos pasan de las 2 de la tarde en este jueves 10 de septiembre. Llega el momento de repasar la actualidad política del día de hoy, que viene muy cargada con este primer pleno ordinario de la legislatura, que va a comenzar, como les contamos, a partir de las 5 de la tarde. Eso será en un rato. Antes, esta mañana, se ha celebrado la reunión del Consejo de Gobierno de la Junta de Castilla y León. Siguiendo el pleno estará David, un David Alonso, que también ha seguido esta mañana ese Consejo de Gobierno del Ejecutivo Autonómico. Cuéntanos en esta jornada completa, David Alonso, buenas tardes.
3: Buenas tardes, Iván. Vamos a repasar todo lo que ha dado de sí este Consejo de Gobierno, porque, como bien dices, esta tarde nos trasladamos a las Cortes para ese primer pleno ordinario de la legislatura. En primer lugar, la Junta ha dado luz verde a 415.000 euros para las 9 agrupaciones empresariales innovadoras de la comunidad, lo que comúnmente se conoce como clústeres. Unos fondos que van a servir para financiar proyectos singulares que fortalezcan el ecosistema autonómico de innovación, favorezcan el arraigo y la atracción del capital humano. Las entidades beneficiarias son el Clúster del Hábitat Eficiente AEICE, la Asociación Española de Valorización Energética de la Biomasa, ABBIOM, el Clúster de Bienes de Equipo de la Comunidad, CBCIL, la Agrupación Empresarial Innovadora en Ciberseguridad, CiberLUR, el Clúster de Energías Renovables y Soluciones Energéticas de la Comunidad, FILSOLAR, la Asociación Ford de Automoción de Castilla y León, el FACIL, la Asociación Castellano y Leonesa del Hidrógeno, H2CIL, el Clúster de Soluciones Innovadoras para la Vida Independiente, SIBI, y la Asociación de la Industria Agroalimentaria de Castilla y León, Vitartis. Escuchamos al portavoz de la Junta, a Carlos Fernández Carriedo.
4: Los clústeres no solamente tienen una labor de representación de determinadas actividades productivas, sino también de colaboración entre empresas, de innovación y favorecer el emprendimiento y la generación de talento en Castilla y León. Son 415.000 euros con dos ejes fundamentales en el marco de la RIS3, que es innovación y talento. Castilla y León tiene un sistema productivo muy diversificado, con una alta presencia de sectores productivos. A diferencia de otras comunidades autónomas, aquí no podemos decir que haya un monocultivo de una única actividad productiva. Tenemos una amplia diversidad de sectores y, asimismo, en muchos de esos sectores, pues tenemos un cierto liderazgo o somos referencia dentro del contexto nacional.
3: También se ha aprobado la extensión de la cobertura mediante difusión por satélite del canal autonómico La 7 de Castilla y León Televisión en alta definición, una actuación cuyo objetivo es garantizar el acceso a la televisión autonómica en aquellas zonas de la comunidad donde no es posible recibir la señal mediante la red terrestre de televisión digital terrestre, la TDT. También, y ya más brevemente, la Junta impulsa los centros de innovación social para generar nuevas oportunidades en la raya con Portugal, 1 millón de euros para impulsar la formación, el empleo y el autoempleo en zonas de transición justa de León y Palencia, 350.000 euros para mejorar la empleabilidad y la inclusión de la población gitana de Castilla y León, 3,7 millones para 3 nuevas cuadrillas de prevención y extinción de incendios, en este caso en Segovia y León, 360.000 euros para el desarrollo y mantenimiento de las aplicaciones para la gestión de la solicitud única de la PAC 2026-2027, 5,4 millones en suministros sanitarios de Burgos, Salamanca, Valladolid y Zamora, 320.000 euros para 20 equipos diagnósticos de monitorización digital en atención primaria, 500.000 euros para garantizar la gestión de las nóminas docentes de la comunidad y un nuevo paquete de ayudas para los afectados por incendios forestales, que en este caso es de 200.000 euros.
2: Estos son los principales acuerdos aprobados esta mañana en el Consejo de Gobierno, en el que, según me has contado, David, el portavoz ha vuelto a analizar diferentes cuestiones de actualidad, entre ellas la crisis de Ceuta, que un día más ha vuelto a centrar buena parte de las preguntas al portavoz del Ejecutivo.
3: Sí, el portavoz de la Junta ha redoblado sus críticas tras conocerse ayer esos 40 informes, alertas y comunicaciones emitidas entre el 1 y el 31 de julio por las fuerzas y cuerpos de seguridad del Estado. Al respecto, Fernández Carrido ha asegurado que el gobierno de Pedro Sánchez ha mentido sobre la invasión, ha dicho que se produjo en Ceuta y ha lamentado que una vez más el Ejecutivo Central no ha estado a la altura de las circunstancias. Es por ello que ha insistido en que el gobierno pudo haber tomado acciones para evitar esa entrada masiva de inmigrantes en Ceuta y, sin embargo, nada de esto se puso en marcha.
4: Está claro que el gobierno sabía la información con carácter previo de que esta invasión se podía producir, sabía esta información con el tiempo suficiente para haber tomado medidas, esta información se transmitió a Marruecos para que hubiera podido tomar acciones que evitaran esta cuestión. Y nada de esto se puso en marcha. Las consecuencias hoy ya las sabemos, es evidente y ha quedado demostrado que el Gobierno ha mentido. Y el único aspecto positivo es el hecho de que tenemos un conjunto de profesionales en España que están al servicio del conjunto de los ciudadanos, que los servicios de inteligencia realizaron su labor y que la justicia está realizando sus funciones y que tenemos profesionales al servicio del conjunto de la sociedad, pero desgraciadamente pues el gobierno no ha estado tampoco en este caso a la altura de lo que las circunstancias nos demandaban.
3: Por otra parte, preguntado por las exigencias de las organizaciones agrarias de la comunidad y del propio consejero de Agricultura para poner en marcha ayudas extraordinarias ante la situación actual del sector, así ha respondido el portavoz de la Junta.
4: Hay una interlocución muy buena entre la Junta de Castilla y León y las organizaciones agrarias. Se vienen celebrando estos consejos regionales agrarios con asiduidad. El otro día se celebró, el consejero de Agricultura, Ganadería, Desarrollo Rural y Política Ambiental pues celebró este viernes una nueva reunión de este Consejo Regional Agrario, analizó las cuestiones, puso unos fondos a disposición encima de la mesa y habló de unos plazos para que estos fondos lleguen al conjunto de la ciudadanía. Vamos a hacer uso de los fondos europeos que estemos en disposición de alcanzar y ya hemos confirmado que la finalidad van a ser el ámbito de los cereales y además en la capacidad que nos otorga esta normativa europea. Desde los fondos propios de la Junta de Castilla vamos a duplicar los fondos que Europa pone, de tal forma que el conjunto es el triple de lo que la Unión Europea nos otorga para esta.
3: Por otra parte, Fernández Carrido ha asegurado que sería un paso que el Ministerio de Sanidad acepte negociar con los sindicatos médicos sus exigencias sobre el Estatuto Marco. Todo ello después de que estos hayan anunciado la intención de una huelga indefinida desde mediados del mes de octubre. Y por último, Carlos Fernández Carrido ha señalado que el secretario general del PSOE de la comunidad, que Carlos Martínez, tiene una buena ocasión para dar instrucciones a sus parlamentarios nacionales, a los diputados del PSOE de Castilla y León, para que se opongan a la reforma del modelo de la financiación autonómica en el Congreso.
4: Todas las comunidades autónomas hemos presentado alegaciones a este texto, numerosas alegaciones, también en el caso de Castilla y León presentamos nuestras alegaciones. El Gobierno decidió no aceptar la alegación de ninguna comunidad autónoma de España, ninguna de las alegaciones presentadas por ninguna comunidad. O todas las comunidades estábamos equivocadas con todas nuestras alegaciones o el Gobierno no ha tenido ningún interés en escuchar ninguna de ellas. La propuesta es exactamente la misma que se pactó con Oriol Junqueras, con Esquerra Republicana de Cataluña. Podríamos pensar que el Gobierno ha carecido de capacidad de negociación porque estaba sometido a un acuerdo previo con Oriol Junqueras y este acuerdo no se ha modificado en ningún momento a pesar de las alegaciones que hemos planteado. Las de la Junta de Castilla eran muy evidentes y en la dirección que aquí hemos señalado muchas veces y otras comunidades autónomas también coincidentes en esa dirección. Ninguna alegación ha sido aceptada, las cantidades son las mismas, la distribución la misma que se pactó con Oriol Junqueras, lo que nos corresponde a todas las comunidades autónomas es lo que Oriol Junqueras dijo y por tanto no ha habido ninguna modificación ni capacidad de interlocución y el Gobierno no ha querido aceptar ninguna modificación por parte de ninguna comunidad autónoma.
2: Tras el Consejo de Gobierno de esta mañana, por la tarde, a partir de las 5, la atención estará fijada en las Cortes de Castilla y León. Allí se va a celebrar, David, la primera sesión de control de esta duodécima legislatura.
3: Sí, un primer pleno ordinario, recordemos, porque bueno, ya ha habido en junio y julio algunos plenos extraordinarios, en los que, bueno, pues aparte de ese primer cara a cara entre Fernández Mañueco y Carlos Martínez, entre el presidente de la Junta y el líder de la oposición, también vamos a tener esa designación de los tres senadores autonómicos, también se va a dar cuenta de lo que ha ocurrido durante la Diputación Permanente en este tiempo en el que no ha habido plenos. También se van a nombrar a los miembros de la Comisión Mixta de Transferencias y de la Comisión de la TDT. Y bueno, pues ya mañana será el tiempo de esas primeras interpelaciones y las primeras PNLs de esta legislatura.
2: Se lo contaremos mañana, este viernes, a partir de las 2 y 10, aquí en Vive Castilla y León, con David Alonso. Gracias, compañero, hasta mañana.
3: Un fuerte abrazo.
2: Seguimos, 20 minutos para las 3 de la tarde.
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1: Hoy es 10 de septiembre, hoy es el Día Mundial para la Prevención del Suicidio y en este día, en esta fecha, la Federación Salud Mental Castilla y León se une a la campaña institucional promovida por la Confederación Salud Mental España que bajo el lema Ni culpa ni silencio busca concienciar sobre el impacto devastador del duelo tras la pérdida de un ser querido por suicidio y romper el cerco de estigma e incomprensión que históricamente lo rodea, Lucía.
2: Queremos recordar los recursos de ayuda disponibles para aquellos que necesiten asistencia o que conozcan a alguien en una situación de vulnerabilidad. A nivel nacional está la línea 024 de atención a la conducta suicida, que recordamos es gratuita, confidencial y está disponible las 24 horas del día, los 365 días del año. La Federación Salud Mental además ofrece en Castilla y León el teléfono de servicio de atención y el servicio de información, que ambos los pueden encontrar en la página web.
1: Vamos a hablar sobre este Día Mundial para la Prevención del Suicidio con Ángel Lozano, el gerente de la Federación Salud Mental Castilla y León. Ángel, ¿cómo estás? Buenas tardes.
2: Hola, Ángel, ¿qué tal?
3: Hola, buenas tardes.
1: Bueno, hablamos con Ángel Lozano en este Día Mundial para la Prevención del Suicidio, 10 de septiembre. La Federación Salud Mental Castilla y León, que se ha sumado a la campaña nacional bajo el lema Ni culpa ni silencio. Cuéntanos, Ángel, ¿qué se busca transmitir con este lema? Y sobre todo, el hecho de que hoy estemos hablando del suicidio, algo que hasta hace muy poquito tiempo no ocurría, no se producía con tanta libertad.
3: Sí, bueno, en esta campaña Ni culpa ni silencio de alguna manera pone el foco en quienes permanecen después de una muerte por suicidio, ¿no? Los que nosotros llamamos supervivientes, ¿no? Familiares, amistades y personas cercanas, ¿no? Porque no nos debemos de quedar únicamente en los números y en las cifras, ¿no? De muertes por suicidio. También se estima que cada suicidio afecta profundamente al menos a 6 personas de un entorno cercano, ¿no? Y detrás de, como digo, ¿no? Detrás de cada cifra hay una persona, hay una familia, hay un entorno que quedan profundamente afectados y que también necesitan que les prestemos atención.
2: Háblanos un poco, Ángel, del tema de esos círculos cercanos. Has mencionado esas 6 personas, ese mínimo de 6 personas a las que afecta cada suicidio. Unas personas, un círculo cercano que puede sentir culpa, vergüenza o estigma. Cuéntanos.
3: Exactamente. Un poco nosotros decimos a lo que llamamos el duelo por suicidio, pues que tiene unas características especialmente complejas, ¿no? Obviamente a la tristeza por la pérdida de ese ser querido, pues puede añadirse, como bien dices, pues sentimientos de culpa, preguntas sin respuesta, vergüenza, estigma, incomprensión social, y tenemos que evitar culpabilizar a estas personas, a las familias, pues a veces preguntas de cómo no os habéis dado cuenta antes, ¿no? Por ejemplo, una pregunta muy típica que puede surgir en estas situaciones, ¿no? Y el suicidio es un fenómeno extremadamente complejo, ¿no? Quienes pierden a alguien por suicidio necesitan que les acompañemos, que no les culpabilicemos, que comprendamos la situación. Y necesitan también que se hable de ello, ¿no? Que verbalicen sus sentimientos, ¿no?
1: De hecho, desde la Federación Salud Mental de Castilla y León, Ángel, habéis preparado una guía para la creación y gestión de esos grupos, ¿no? De ayuda mutua, y también trabajáis para que los profesionales sepan cómo atender también a esas personas. Cuéntanos un poco cómo lo hacéis, cuáles son esas líneas a seguir.
3: Eso es. Bueno, el año pasado publicamos una guía de gestión y de creación de grupos de apoyo mutuo en posvención del suicidio, que es como se llama técnicamente, vamos a decir, al duelo por suicidio, ¿no? A la intervención después de una muerte por suicidio, ¿no? La posvención. Fue una guía que elaboramos fruto de un proyecto que desarrollamos en 2025 y 2026, inicios de 2026, un proyecto que llamamos Segundas Oportunidades, Y a través también de este proyecto y con el apoyo de la Consejería de Sanidad y del Ministerio de Sanidad, pues este año hemos puesto en marcha unos grupos, un pilotaje de grupos de ayuda mutua en posvención del suicidio en entornos rurales, en este caso en Aranda de Duero, Miranda de Ebro y Medina del Campo, en Valladolid. A través de estos grupos, pues lo que queremos es eso, generar espacios seguros, espacios comunitarios, espacios donde las personas puedan expresarse, puedan expresar sus emociones, se puedan validar esas emociones y se puedan compartir pues estos sentimientos que estamos hablando en un espacio donde cuando compartimos con otras personas que han sufrido o están sufriendo una situación similar, siempre van a ser espacios donde la comprensión va a ser mejor, vamos.
2: Ángel, ¿notáis diferencias en el abordaje del suicidio, tanto en la prevención como en la posvención, entre el medio rural y las ciudades?
3: Bueno, sí, obviamente en el medio rural pues existen situaciones, o sea, hay más estigma, vamos a decir, ¿no? Puede ser situaciones pues simplemente porque allí las personas estamos más localizadas o estamos más identificadas, ¿no? Y a lo mejor eso también lo que hace es que perjudicar, ¿no? Que las personas tiendan más a aislarse o a pasar este duelo más en soledad, ¿no? No tiene tampoco por qué, pero bueno, sí que puede ser una cuestión que podamos asumir, vamos, al medio rural.
2: Te quería preguntar también, porque antes ha mencionado Iván que cada vez se habla más de este asunto, sobre todo para divulgar y para concienciar de la prevención y de la posvención del suicidio. Hace años, por ejemplo, en los medios de comunicación no se hablaba de este tema porque se pensaba, se tenía esa bolsa de creencia de que se iba a incitar a ello y, sin embargo, se ha demostrado que la divulgación es fundamental. Te quería preguntar si creéis o habéis notado que también ha cambiado un poco la concepción en la sociedad a este respecto.
3: Sí, por supuesto. Y en los medios de comunicación también, por supuesto. Nosotros, el mensaje principal que queremos siempre dejar claro cuando nos entrevistáis, ¿no?, con motivo del Día del Suicidio, es que el suicidio se puede prevenir. Y para ello, pues necesitamos hablar del sufrimiento, detectarlo antes, escuchar, acompañar y facilitar el acceso a los recursos de ayuda a las personas, ¿no? Como estamos diciendo, el silencio, el estigma dificultan que las personas pidan ayuda, ¿no? Y hablar del suicidio de forma responsable ya hemos superado y está demostrado que no incrementa el riesgo. Y en este sentido, yo creo que llevamos años lanzando este mensaje. Los medios de comunicación sois unos aliados fundamentales en la prevención, porque creo que ya se ha dado un salto importante a que informáis con rigor, evitáis el sensacionalismo, ponéis el foco en la prevención, en la esperanza, en las alternativas, en los recursos de ayuda, etcétera, ¿no? La información responsable es creo que es un factor muy importante para que esta situación haya cambiado, ¿no?, a nivel social.
1: Decías, Ángel, que el suicidio se puede prevenir. No sé si es algo que implica a esas personas del entorno que comentabas antes, cuando mencionabas que unas 6 personas aproximadamente del círculo cercano de una persona que decide, bueno, pues quitarse la vida, ¿no?, y tomar una actitud suicida, luego lo sufren y lógicamente pasan esa situación de duelo, de culpa. No sé si en la Federación Salud Mental de Castilla y León os habéis encontrado muchos casos de personas que acuden a vosotros para deciros: estoy mal, he tenido algún intento incluso, o algún pensamiento, o esto es algo que se puede prevenir más por gente del entorno. No sé si tanto en primera persona, sino como que otras personas lo vean directamente.
3: Esto es una responsabilidad compartida. La prevención del suicidio debe ser una responsabilidad compartida y no solamente corresponde a los servicios sanitarios, o en este caso a los servicios que de alguna manera o a las entidades del tercer sector que de alguna manera damos intentamos poner en marcha programas de prevención del suicidio y de atención a las personas que están sufriendo, ¿no? Esto es una responsabilidad compartida entre sanidad, entre educación, los servicios sociales, las asociaciones, como estamos hablando, las familias también, como estamos hablando, la comunidad, los medios de comunicación, etcétera, ¿no? El suicidio es un fenómeno muy complejo, ¿no? Y multicausal, ¿no? Como decimos, en el que pueden confluir problemas de salud mental, situaciones de aislamiento, de soledad no deseada, dificultades económicas, laborales, bueno, pues muchos factores que también influyen personales y sociales. Y no siempre existen señales evidentes y tampoco podemos culpabilizar a las familias o al entorno más cercano de no haberlas visto, ¿no? Pero sí que creemos que algunos cambios, ¿no?, en el comportamiento de las personas que están sufriendo pueden indicarnos, pues eso, que una persona pueda estar de alguna manera teniendo alguna ideación suicida, ¿no? Pues un aislamiento repentino, cambios bruscos en el comportamiento de la persona, abandono de actividades habituales también de manera brusca, despedidas o señales, ¿no?, de despedidas o determinadas conductas de cierre, ¿no?, que decimos. Y ante esta situación todos tenemos algo que aportar, ¿no? Lo que está claro es que escuchar, preguntar, acompañar y buscar ayuda es un poco la fórmula que tenemos que tener todos clara, ¿no?
1: Tomamos nota, como es lógico, de todos estos consejos y estas recomendaciones que nos transmite siempre Ángel Lozano, el gerente de la Federación Salud Mental de Castilla y León, aquí en la sintonía de Vive Radio, además en una fecha tan importante, este Día Mundial para la Prevención del Suicidio. Ya saben que pueden contactar con la Federación Salud Mental aquí en la comunidad, también a nivel nacional, para tratar de evitar, bueno, pues este tipo de actitudes que en muchos casos tienen consecuencias fatales y que, como dice Ángel Lozano, se puede trabajar para tratar de evitarlas. Ángel, gracias por estos minutos y sobre todo gracias por el trabajo que realizáis desde la Federación Salud Mental.
2: Muchas gracias, Ángel.
3: Muchas gracias a vosotros y a vosotras por ser también nuestra altavoz. Gracias.
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1: Momento de conocer la previsión del tiempo con Daniel Angulo. Cuéntanos, buenas tardes.
6: Hola, muy buenas tardes, Iván. Buenas tardes, amigos oyentes de Vive Radio y Vive Castilla y León. Como era de esperar, hoy hemos tenido un amanecer casi invernal, frío, en toda la región. Tras ayer la entrada de aire polar, esos vientos de norte que hicieron que las temperaturas incluso en algunas zonas se quedaran por debajo de los 20 grados, las máximas, pues hoy el amanecer, ojo, por ejemplo en el sureste de Burgos, en la Sierra de Demanda, en Palacios de la Sierra en concreto, han amanecido con una décima, con 0 grados, una temperatura invernal. También no han ido mucho más lejos en Cuéllar, donde han tenido 7 décimas de temperatura tan solo hoy al amanecer. Y interesante es el repaso que hacemos todos los días por capitales de provincia. Todas las mínimas hoy en capitales de provincia han estado por debajo de los 10 grados. La más alta en Salamanca, 9 grados, 8,7 en Zamora, 6,9 en León, 7,2 en Palencia, 8,1 en Valladolid, 5,8 en Ávila, 7,1 en Segovia, 5,9 en Soria y 6,3 en Burgos. Hoy, bueno, pues tenemos algunas nubes altas, algunas nubes medias que se van disipando poco a poco. Esta tarde incluso van a quedar los cielos casi despejados y suben un poco las temperaturas. Hoy ya alcanzaremos, ayer estuvimos con 20, 21 grados, hoy 24 grados en la mayor parte de las capitales de provincia. Incluso en Soria llegarán hasta los 25. Mañana, ya a comienzo del fin de semana. Se impone el anticiclón, se imponen las altas presiones claramente, que van a seguir acompañándonos durante el fin de semana. Mañana será una jornada de cielos despejados, alguna neblina por ahí por el norte del León y nada más. Cielos azules, claros, tiempo que va a acompañar, como digo, a las fiestas que se siguen celebrando en muchas localidades, incluidas algunas capitales de provincia, y en la que, bueno, el amanecer será fresco, pero no tanto como hoy. Las mínimas van a estar ya sobre los 8 a 10 grados y las máximas pueden alcanzar ya los 28, por ejemplo, en Zamora, en Valladolid. En el resto se van a quedar sobre 26, 27. Avanzamos un poquito ya para los días siguientes, para el sábado y para el domingo. Decir que el sábado estarán los cielos despejados por la mañana, luego aparecerán algunas nubes altas por el norte, norte de León, norte de Palencia y norte de Burgos, pero vamos, nubes sin más, y que siguen subiendo las temperaturas. El sábado ya tendremos incluso 29 grados, se esperan en Valladolid y en Zamora, y en el resto sobre 28 grados, es decir, con calorcito en las horas centrales del día. Y el domingo será una jornada también de cielos despejados, otra vez con algunas nubes medias por el norte de León, norte de Burgos y norte de Palencia. En el resto un día claro, bonito, de azules azules y ya con calor. Atención, porque ya el domingo se espera incluso que se superen los 30 grados en Valladolid y Zamora, con 31 grados. En el resto estarán, pues por ahí, rondando los 30 grados. Esas son las expectativas, como digo, para este fin de semana, en el que el tiempo va a ser estable y en el que las temperaturas van a subir progresivamente. Que lo pasen bien. Mañana más. Buena tarde.
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1: Tendremos que contarles a todos los oyentes que, bueno, durante el primer tramo no tendremos mañana con nosotros a Lucía Roales. Sí, después ha prometido venir, sí, para contarnos la cartelera, pero mañana tienes que estar con Diego Rivera en el programa especial por las ferias y fiestas de la Virgen de San Lorenzo en Valladolid. Tenemos que decir que nuestros compañeros de Vive Radio Salamanca también hacen programación especial con motivo de las fiestas patronales de la capital charra. Pero es que mañana no está Lidia porque hoy es pregonera o algo así.
2: Resulta que hoy es el pregón de Carpio, municipio vallisoletano, y presenta ella el pregón, fíjate. Así que nada, la vamos a dejar descansar mañana.
1: No se pone nerviosa aquí en la radio.
2: Además, mañana es que en Carpio hay una patatada tremenda, que lo contamos,
1: que nos da siempre envidia,
2: lo contamos todos los años, que hacen un montón de recetas todas en torno a la patata. Así que bueno, mañana Lidia tiene otros menesteres, entonces cojo yo el relevo en Vive Valladolid.
1: Ahora es cuando nos tendría que estar llegando un mensaje, porque nos está escuchando
2: diciendo, sí, siempre, no os invito,
1: mensaje,
2: siempre os invito, siempre os invito.
1: A ti tampoco, o sea que además no nos está ni escuchando.
2: Nada, nada.
1: Bueno, Lucía, muchísimas gracias, hasta mañana.
2: Hasta mañana.
1: 3 de la tarde, servicios informativos de Vive Radio. Estaremos de vuelta este viernes a partir de las 2:10 con un nuevo programa de Vive Castilla y León. Pasen buena tarde y sean felices. Hasta mañana, adiós.

0: Buenas tardes. La ministra de Defensa, Margarita Robles, sostiene que lo ocurrido en Ceuta el pasado 30 de julio respondió a un escenario absolutamente imprevisible y de una magnitud sin precedentes en España y difícilmente comparable con otros episodios en Europa. Además, ha defendido que el CNI cumplió con su obligación en lo que tiene que ver con la situación que se vivió en Ceuta el pasado mes de julio.
1: Yo creo que todos en España cumplimos con nuestra obligación. El gobierno cumple con su obligación, trabaja y trabaja unido. Las Fuerzas Armadas, las instituciones, la policía, la Guardia Civil, la sociedad de Ceuta, la gente cumple con su trabajo. Mira, hay escenarios que son absolutamente imprevisibles. Lo que pasó el 30 y el 30 de julio, por su magnitud, no tiene muchos precedentes a nivel, no solamente en España, que evidentemente no lo hay, sino a nivel geográfico.
0: A este respecto, la Junta de Castilla y León ha vuelto a criticar la gestión del Gobierno central. El portavoz del Ejecutivo Autonómico, Carlos Fernández Carriedo, cree que el Gobierno ha mentido sobre la invasión, ha dicho, tras publicarse ayer un total de 40 informes, alertas y comunicaciones emitidos entre el 1 y el 31 de julio por las fuerzas y cuerpos de seguridad del Estado.
2: Está claro que el Gobierno sabía la información con carácter previo de que esta invasión se podía producir, sabía esta información con el tiempo suficiente para haber tomado medidas, esta información se transmitió a Marruecos para que hubiera podido tomar acciones que evitaran esta cuestión y nada de esto se puso en marcha, las consecuencias hoy ya las sabemos, es evidente y ha quedado demostrado que el gobierno ha mentido.
0: La Fiscalía General del Estado advierte en su memoria anual correspondiente al año anterior, al 2025, y publicada hoy, las dificultades detectadas para materializar la ejecución de expulsiones de ciudadanos procedentes de Marruecos incursos en procedimientos penales, pese a concurrir los requisitos legales establecidos. También avisan en esa memoria anual, por tanto previa a la entrada del pasado 30 y 31 de julio, de una llegada masiva de menores migrantes no acompañados con entrada mayoritaria por las Islas Canarias y Ceuta. La presidenta del Tribunal Supremo y del Consejo General del Poder Judicial, Isabel Perelló, ha lamentado las descalificaciones de quienes ejercen responsabilidades institucionales hacia los jueces, ha exigido respeto a las decisiones judiciales y ha asegurado que se toman sin ceder a influencias, presiones ni injerencias de ningún tipo. La presidenta del Gobierno de Navarra, María Chivite, ha anunciado que están a punto de llegar a la comunidad foral 5 niñas migrantes procedentes de Ceuta. En este sentido, ha destacado que su Ejecutivo ayuda a la ciudad autónoma con hechos y soluciones y ha pedido al resto de administraciones que también lo hagan. La presidenta de la Comunidad de Madrid, Isabel Díaz Ayuso, ha reprochado el dispendio, ha dicho, de financiación en Cataluña y ha asegurado que la región no se callará ante la ruptura de la soberanía, ha defendido y de la unidad territorial de España. Lo ha trasladado así en el marco de la primera jornada del debate del Estado de la región. En clave internacional, la presidenta de la Comisión Europea, Ursula von der Leyen, ha llamado a reducir la dependencia de Europa de terceros países en materia espacial, al considerar que existen capacidades demasiado importantes para dejarlas en manos de otros y ha defendido que los Estados miembros actúen de forma conjunta para reforzar la autonomía y las seguridades europeas en el espacio.

El presidente de Estados Unidos, Donald Trump, ha afirmado esta pasada noche que entregará un dividendo de $5,000 a cada ciudadano adulto de Estados Unidos si el Partido Republicano vence al Demócrata y se hace con la mayoría tanto en la Cámara de Representantes como en el Senado en las elecciones de medio término que tendrán lugar en menos de 2 meses, el 3 de noviembre. El secretario general de la OTAN, Mark Rutte, ha afirmado que los intentos de sabotaje y otras acciones híbridas atribuidas a Rusia en distintos países europeos son signos de un régimen desesperado que no está logrando sus objetivos en Ucrania y ha advertido de que Moscú fracasará en su intento de dividir a los aliados y debilitar su respaldo a Kiev. Es todo, continúan escuchando Vive Radio. Buenas tardes.

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1: Uno de los mejores iconos musicales de todos los tiempos y en este caso de los 80, Dire Straits. Buenas tardes, Vivers. Bienvenidos como siempre al asiento de Vive Radio. 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

Hace tiempo que no se les escucha, pero seguro que si vuelven otra vez a la carretera tendremos grandes canciones de ellos. Train, Drive By, una de las canciones también muy majestuosas que en la década de 2010 sonó y bastante en nuestro país. Y otra preciosidad llamada Dua Lipa, Levitation. 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

Lo conoces de sobra, este Stevie Swings, y esta canción ya es una más de nuestra discografía personal. Mr. Know It All, del muchacho norteamericano que esta semana se corona como Vive de la Semana. Disfrútalo.

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1: Seguimos acompañándote en la cinta de Vive Radio, disfrutando contigo con todas las canciones como este temazo, She Drives Me Crazy, o por ejemplo Flowers de Miley Cyrus, que dentro de no mucho hablaremos más de ello.

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1: Se te han ido los pies. Bueno, pues los míos se han ido directamente a Salamanca con toda la gente que está celebrando sus fiestas patronales y además se sintonizan la sinto de Vive Radio. Vive lo tuyo, vive tu radio, vive tu tarde. ¡Vive!

Así es, nosotros como siempre cada día recordamos y compartimos contigo las canciones que tanto te gustan en la cinta de Vive Radio, pero además también te recuerdo que puedes descargarte la aplicación de Vive Radio para tu smartphone o también para tu tableta tecnológica. Llévanos, vayas donde vayas y estés donde estés. Heaven is a place on earth, Belinda Carlisle. Vive lo tuyo, vive tu radio, vive tu tarde con Robin Cootsie.

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más majo el tío que las pesetas. Teddy Swing esta semana es un grandioso número uno que lo reconvertimos en nuestro pibe de la semana. Disfrútalo.

Nos vamos, un placer como siempre. Muchísimas gracias una tarde más por compartir y sintonizar la Sinto de Vive Radio. Vive lo tuyo, vive tu radio, vive tu tarde. Con Robin Cuzzi. Saludos, nos vemos, chao.

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1: Son las 11 de la noche.
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